0: mecánico que está sugiriendo cambiar el aceite, ¿quién soy yo para sugerir, vea, que se cambie el aceite para cuál fue diseñado el carro? O sea, si el, la persona que lo diseñó, exacto, dijo, miren, usen este aceite porque con esto va a funcionar mejor, pues. Entonces, no sé qué opina el máster sobre eso.
1: Es que simple lógica. O sea, es como cuando te dicen, no, es que quítale el termostato porque aquí no funciona. Si un ingeniero se quemó las pestañas y el cerebro determinando que a esa temperatura el motor va a tener una mezcla estequiométrica, entonces, ¿cómo te atreves vos como mecánico a quitárselo? Solo porque, porque sí, pues. Porque crees que aquí es demasiado caliente el país, ¿no? No, no funciona así. Con respecto al otro amigo que dice que le tiembla el motor, que ya le cambió todo, pues hay más que ver, amigo. O sea, en un escáner hay datos en vivo y usted tiene que ver esos datos en vivo para ver qué está pasando,
2: ¿verdad? Ok. Uh-huh. Bueno, hoy sí, el último audio, Jonathan, y
1: el último.
2: Vamos,
1: el último.
3: Un saludo, estimados. Yo tengo una consulta ahí para el mecánico. Tengo un Lancer 2011. Al poner quinta, la palanca de cambios vibra, es estándar, pero vibra abajo de 80 kilómetros por hora. Si la pongo arriba de 80 kilómetros por hora, no se siente una vibración. La vibración se activa solo cuando acelero, cuando presiono el pedal de acelerador. No sé qué podría ser. Es un carro un poco viejito, tiene 300,000 kilómetros. No sé si es desgaste normal o habría que cambiar engranajes de la quinta velocidad o qué podría ser, porque solo vibra cuando acelero. De lo contrario, la palanca no vibra nada. Saludos.
1: Hermanito, ahí le quedó mal. Porque con los carros estándar dejé de verlos desde hace, por lo menos en la parte de transmisión, ¿verdad? De ahí motor, pues puedo decirle cualquier cosa. Pero en la transmisión ya estoy desconectado yo totalmente. Y cuando es estándar, ahí sí le quedó mal.
2: Bueno, amigos, tenemos que dar por finalizado ya el programa. Gracias para todos los que han participado y recuerden, si alguna consulta y todo, la pueden enviar al número, los audios que quedaron fuera sin escucharse. Las consultas pueden enviarlas directamente. ¿A qué número, Jonathan?
1: 7318-2391, 7318-2391, igual. Si usted quiere hacer una consulta o cotizar, pues al 2101-6674, 2101-6674. Si usted tiene taller de mecánica, ¡ey, no faltó el torito!
2: Ah, hoy no apareció el toro.
1: El torito, mira.
2: Si no, yo creo que anda en el mundial, creo que anda en Houston. Ajá.
1: Si usted tiene taller de mecánica, nosotros podemos darle soporte remoto. Nosotros trabajamos con varios talleres dentro y fuera del país, dando todo lo que es soporte remoto, programaciones, configuraciones, diagnósticos, vía remota, ¿verdad? El tema de las cremalleras de Nissan, recuerde, ya podemos programar cremalleras de Nissan 2021 en adelante y Outlander 2021 en adelante usadas, ¿verdad?
2: Excelente. Bueno, Jonathan Rodríguez, gracias por la visita. Concluimos aquí nuestro espacio Car Rock. En 15 días volvemos a traer a Jonathan y seguimos acá dándole duro a nuestro segmento. 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Gracias. Nos encontramos mañana en el Morning Rock. Larga vida al rock.
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Muy buenas noches, El Salvador. Que su día haya sido agradable, día lleno de paz y de sorpresas, porque esta noche la recibimos con agradecimiento y con la palabra de nuestro Dios, ancla fiel en nuestra vida. Bienaventurado el hombre que teme a Jehová y en sus mandamientos se deleita en gran manera. Su descendencia será poderosa en la tierra. La generación de los rectos será bendita. Bienes y riquezas hay en su casa y su justicia permanece para siempre. Que este regreso a casa sea bendecido. Bendecimos su familia, bendecimos sus manos trabajadoras, bendecimos la tierra por donde camina, el lugar donde vive, los zapatos que usa. Gracias, Señor, porque todas estas cosas las damos por hecho. Y nos olvidamos que vienen de tu gran favor hacia nosotros. Gracias por esta tierra donde nos paramos, donde vivimos, donde tú nos has dado por heredad. Bendito sea El Salvador, tierra de paz. Declaramos que no oiremos grito de violencia en esta tierra. Que la tierra en El Salvador es extendida y multiplicadora. Que los cielos cuentan tu gloria, Señor, y derraman bendición. Y ahora que vamos a descansar, recordamos que tú eres el dueño del oro y de la plata, de la tierra y de su plenitud. Gracias, Señor, por esta noche en la que podemos decir confiadamente, hasta aquí me ha ayudado el Señor. Bendito y exaltado sea tu nombre sobre todos los salvadoreños. Jesús es el Señor del Salvador. Muy buenas noches a todos.

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4: 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Son las
5: 18 horas, 7 minutos.
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5: 18 horas, 12 minutos.
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3: 18 horas, 16 minutos.

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1: 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Son las
2: 18 horas 31 minutos.
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2: 18 horas 32 minutos.
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2: 18 horas 32 minutos.
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2: 18 horas 32 minutos.
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2: 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Son las
3: 19 horas, un minuto.
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0: Los sonidos de Limp Bizkit aquí en Astral. 4 minutos nos separan de las 6. 4 más estaremos llegando a las 6 de la mañana en este jueves. Mis amigos de la lista negra, voy a regresar enseguida. Una pequeña pausa comercial y retornamos. Y vengo revisando el WhatsApp. La lista negra, 7644-1029. Ya regreso con más.
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Bendice alma mía, Jehová, y bendiga todo mi ser su santo nombre. Bendice alma mía, Jehová, y no olvides ninguno de sus beneficios. Él es quien perdona todas tus iniquidades, el que sana todas tus dolencias, el que rescata del hoyo tu vida y el que te corona de favores y de misericordias, el que sacia de bien tu boca, de modo que te rejuvenezcas como el águila. Jehová es el que hace justicia y derecho a todos los que padecen violencia. Bendita tu palabra, Señor, en esta mañana hermosa. Bendita tu vida en nosotros, Señor. Tu salud en nosotros, tu sanidad en nosotros. Bendito sea el Salvador desde ahora y para siempre. Gracias por bendecirnos, por levantarnos, por darnos vida, Señor, para poder bendecir tu nombre en esta tierra de paz, en esta tierra de multiplicación, en esta tierra de bendición. Bendito sea el Salvador en toda su extensión territorial. Benditas sean sus fronteras, sus valles, sus montañas, sus lagos, sus ríos, su gente, familia de tu corazón. Benditos sean sus manos trabajadoras. Gracias, Señor. Gracias por nuestro presidente, lo bendecimos. Bendecimos su familia. Bendecimos los proyectos que tú le has dado para El Salvador. Bendecimos su gobierno en el nombre de Jesús. Y que este día tu poder y tu amor nos acompañen, porque tú eres el Señor del Salvador. Jesús es el Señor del Salvador. Muy buenos días a todos.

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0: 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Llegamos para ti con este espacio llamado Morning Rock. Es jueves, mis amigos, a nivel del 25 de junio. Aquí vamos con más. Y por supuesto, vamos a la lista negra en este momento a revisar quién anda ya activo, conectado. En este momento, aquí aparece Fer Cortés. Adelante, Fer.
1: Miranda, gusto saludarte. Reporte de tráfico en lo que es carretera Comalapa, sentido a San Salvador. Bastante fluida la carga, Carlitos. Se pone lento pasando la terminal del sur. No hay ningún percance vehicular, solamente carga, Carlitos, aprovechando en este jueves de baladita, y vamos a tener ese simulacro esclavo de la ira de Avalanche, 6 de la mañana.
0: Esclavo de la ira, ok, excelente, ya te buscamos a Avalanche. Jueves de baladas, señoras y señores, hoy vamos a programar algunas cuantas baladitas también por la mañana, ¿verdad? Ya que por el momento esta semana no vamos a realizar el programa, sino que hasta la próxima. Bueno, vamos a ver, aquí tenemos a Madeline también ya activa. Saludos, Madeline. Saludos a Angie Escobar, dice que tenga un día bonito en su escuela. Así que saludamos también a Angie y a Madeline.
12: Muy buenos días, Carlitos Miranda, Angel Rock. Desde el Central Market con las botas puestas en este jueves romántico. Saludando a todos los Madruga Rocker, a mis hermanos jinetes apocalípticos, algo así, para comenzar a romper y a sangrar corazones. Ella, Rata Blanca, siempre, por siempre y para siempre, en este jueves lleno de amor. ¡Larga vida al Astral! ¡Yeah!
0: Excelente, Ángel. Ya te vamos a programar el tema de Rata. A ver, ¿qué dice William Cabrera?
13: Buenos días, Carlitos Miranda.
0: Buenos días.
13: Feliz jueves, ya en sintonía de Astral, la mejor estación del mundo. Jueves de baladitas, Carlitos. Jueves de golpear corazones. Carlitos, un saludo para los jinetes del apocalipsis y mis hermanos de la lista negra. Carlitos, de mil maneras, de los diablos negros, para sangrar y golpear corazones. Larga vida al rock.
0: Ok, larga vida al rock. Bueno, veo que están bastante romanticones esta mañana de jueves y me están pidiendo acá bastante español, así que vamos a seguir con eso. Marcelo, ¿qué tal?
14: Hola, hola, Carlitos. Más tarde ahí al invitado. Yo tengo una...
0: Ah, no, esto es un audio de ayer de Marcelo. Bueno, vamos a seguir por acá con Frank Catalán.
15: Muy buenos días, Carlos. Buenos días, amigos de la Lista Negra. Éxito este día jueves de baladas. Carlitos, si es posible en el simulacro, cada rosa tiene su espina de Poison,
0: ok.
16: Carlitos, buenos días. Feliz jueves. Jueves de amigos, jueves de baladas. Y con eso te quisiera pedir la canción The Ballad of Jane de Ellie Guns. Gracias, brother. Saludos a la lista negra. Chao.
0: Ok, saludos, mi estimado Israel. Perfecto, señores. 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Vamos con unas cuantas baladillas en este jueves. Avalanche, esclavo de la ira.

0: Avalanche y su buena música cuando son las 6:16 en esta mañana de jueves. Aquí estamos con un pequeño simulacro de la balada del rock. Stanley, bienvenido.
1: Muy buenos días, Carlos. Buenos días a toda la raza astralera que ya desde tempranito andamos dándole, moviendo al país, como decimos.
0: Rodando.
1: Hoy es juevesito de balada, yo sé, y también hoy juega Alemania, va. Así que ponete algo de los Scorpions, Always Somewhere, porfa. Y larga vida a todos, con cuidadito en la calle siempre.
0: Despacito y con buena letra, y manejando despacito y con buena letra, señores. Así es. Bueno, me parece, fíjate, tu propuesta. Hoy juega Alemania, dice. Hoy va contra Ecuador a las 2 de la tarde. Cierre de acciones del grupo E, señoras y señores. Así que hoy juega también La Mannschaft.
2: Hola, buenos días, Astral. Larga vida al rock, larga vida astral, larga vida a la balada del rock. Carlitos, un saludo solidario para los amigos, hermanos de Venezuela por su reciente terremoto que han tenido. Un saludo solidario y que nuestras oraciones y corazones están con ellos para las víctimas y para las personas que han quedado sin sus viviendas. Carlitos, pediste una baladita, More Than Words. Gracias, feliz día, feliz. Larga vida al rock, larga vida al astral, larga vida a la balada.
0: Ok, excelente, amigo. Vamos a ver, ya tenemos a Manuel Gutiérrez. ¿Qué tal, Manu?
3: Hola, Carlitos, buenos días a todos los radioescuchas de la 102.9. Carlitos, ¿me puedes hacer el favorazo de complacerme con algo de Aerosmith, Flying Away From Here? Ya que por la tarde tenemos la baladita, pero por las razones que tú ya explicaste, entonces lo trasladaremos por la mañana. Así que gracias, Carlitos, que tengan un excelente día y larga vida el rock.
0: Ok, larga vida.
4: Hey, morning rock. ¿Qué tal, Carlitos? Un gustazo saludarte esta cabina. Y sí, Carlitos, aquí estoy al pie del cañón, siempre escuchando y en sintonía del astral para hacer mis mañanas mejores y tratar, pues, de recargar estas energías para el resto del día y todo lo que espera. Así que, larga vida el rock, Carlitos. Un gustazo y también saludos para la lista negra, para los jinetes del apocalipsis, que pues lamentablemente no me he podido reunir con ellos, pero aquí estamos también dándole y esperando que un día sea mejor que el anterior. Larga vida al rock.
0: Ok, larga vida al rock, Berserker.
5: Buenos días, Carlitos.
0: Buenos días.
5: Aquí andamos con Denise, te saluda Caro. Por las Tres Torres está un poquito ya complicado el tráfico, bien despacio. Y si estás todavía con español, por favor, algo de Andrade. Y pues, larga vida al
0: 2,
5: feliz jueves.
0: Ok, gracias igualmente para ustedes. Saludos, Caro. Y saludos también a la pequeña Denise.
6: Me parece la Ronaldo, Charlie, correcto. Ya brilló Messi. Ya.
0: No, este es Claudio,
6: gurú del rock.
0: ¿Qué tal, Fausto? Un
6: saludito a la lista negra y a los amigos jinetes del apocalipsis. Por favor, si te puedes poner Dreamland, The Rush, mínimo.
0: Rush, ok.
7: Hey, Charlie, buenos días. ¿Qué tal si suena Without You, de Motley Crue? Aquí vamos rumbo al colegio. Saludos.
0: Motley Crue, ok, sale. 6:20, amigos. Rata Blanca.

0: 4 minutos, la hora aquí en Astral, la estación del rock. Mr. Barbas, buenos días.
1: Qué tal, Carlitos? Buenos días. Larga vida al rock, hermano. Larga vida a todos, a la lista negra, a los jinetes, a cada uno de los que están sintonizando la radio, usted también, mi hermano. Saludos. Y ojalá haya buenas baladitas hoy por la mañana. Saludos, larga vida.
0: Así es, Barbas, aquí estamos ya disfrutando de unas cuantas baladas en este jueves.
2: ¿Cómo estás, Carlitos Miranda? Buenos días, brother, gusto saludarte. A ti y a todos los honorables miembros de la lista negra, especialmente a mis hermanos jinetes del apocalipsis. Carlitos, si es posible, ponete porfa a Río del Olvido, de Gaia Metal, porfa, Carlitos, esperando que sí, muy agradecido. Larga vida, Rob, yeah.
0: Larga vida, Darwin. Saludos, Ernesto, activados, dice, escuchándote, gracias, Ernesto.
3: Buen día, Carlitos, buen día a toda la audiencia de Money Rock. Pedirle una baladita ahí, Carlitos. Los Diablos Negros, no me lastimes. Gracias, Carlitos, larga vida rock, larga vida astral.
0: No me lastimes, de los Diablos. Ok, saludos, Alex.

0: ¿Qué dice Eduardo?
1: Buenos días, Carlitos. Saludo a toda la lista negra que hoy está de romántica con esta balada del rock. Pues aquí comentarte ahí una anécdota, ¿verdad? De aquellos años dorados, cuando tu papá estaba hablando por teléfono y era un milagro que cayera la llamada para mandar un saludito, ¿verdad?
0: Es cierto.
1: Y decirle a aquella persona que estuviera pendiente. Pues de antes, ¿verdad?
0: Claro.
1: Bueno, lo bueno es que seguimos con la astral. Y acá por la Sacamil está algo fluido. Ah, un poquito de trabazón, pero siempre fluido. Saludos ahí a todos, la lista negra.
0: Saludos, Eduardo. Lo bueno es que seguimos, dice Eduardo, así es. Como dijo Gustavo Cerati, ¿verdad? Algunos siguen hasta hoy. Previo a mencionar la frase, su frase icónica. Algunos siguen hasta hoy, dijo Gustavo. Miren, hablando de eso, señores, se acabaron las entradas. Ya ayer Soda Stereo agradeció a nuestro país a través de sus redes sociales oficiales. Colocaron el mensaje: gracias, El Salvador. Sold out ya el evento. Ya no hay entradas, señores, para el espectáculo de Soda Stereo en nuestro país. Poco de música centroamericana. Los infaltables Diablos Negros. Todo programa de baladas rock aquí en esta estación. Los Diablos, ya sabes que han sido parte de las bandas favoritas de toda la audiencia, especialmente de la audiencia de la balada del rock. Vamos a escuchar a Marvin y De Mil Maneras.

Así es, amigos, ya no hay entradas para el concierto de Soda Stereo en El Salvador. Ya lo publicó la productora, ya lo publicó la banda también en su cuenta oficial. Así que ya no hay más entradas para el evento Ecos en nuestro país. Sold out. Rápidamente se fueron las entradas. 7 de noviembre es el concierto, señores, y ya se agotó absolutamente todo.

0: Z y Charlie estarán en El Salvador, señores, 7 de noviembre. Yo al día de hoy no logré conseguir entrada, así que ya sabe, si alguien quiere quedar bien conmigo, ya sabe. Ey, increíble, ¿verdad? ¿Cómo se fueron los boletos para este show? Ni Maiden, señores. Ni Maiden.
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0: 18:16, ¿qué nos comenta, amigo?
2: Carlitos, buenos días.
0: Buenos días.
2: Larga vida rock, Carlitos.
0: Larga vida.
2: Porfa, ya que estamos en el jueves de baladas, ponme la canción Nada es fácil sin tu amor, de Rata Blanca. Por favor, Carlitos. Y larga vida al rock.
0: Nada es fácil. Okay.
3: Hola, Carlitos. Bueno, yo aquí estoy saboreando la música que tú pusiste de Soda Stereo, Trátame Suavemente. Sería bueno, corazón del actor. Y aquí estoy desde Santa Ana este día.
0: Santa Ana, ok, saludos hasta Santa Ana, amigo. Señores, ya vuelvo. Faltan 23 para las 7. Regreso en breve con más. ¿Quieres más baladas? Ya regreso aquí en Morning Rock.
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0: 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Son las
1: 6:38.
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1: 6:39.
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1: 6:41.

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7: Bien, continuamos, seguimos, señores, son las 6:44, 6:44 en esta mañana de jueves a través de Astral, la estación del rock. Bueno, sigo checando por acá la lista negra a través del 7644-1029. Adelante, doctora Aguiluz, bienvenida.
8: Bueno. Hola a todos en este Morning Rock. Para ti, Carlitos, un saludo y bendiciones. Para todos los hermanos de la Blacklist igual. Y pues aquí vamos ya saliendo de la casita a enfrentarnos en esta jungla de asfalto de Mexican City, que está un poquillo el tráfico. Pero es la calle principal, Carlitos, la verdad. Y bueno, hagamos un simulacro de baladas y te pido, porfa, porfa, si me pones What It Takes, si no me equivoco, de Los Chicos Malos de Boston.
7: Ok, perfecto.
8: Porfa, Carlitos. Tengo años, añales de no escuchar esa canción y es bonita. Así que feliz día a todos y todas.
7: Bueno, feliz día, doctora.
9: Charlie, buenos días. No sé si ya tiraste este facto, pero después de los partidos de ayer quedó confirmado para el domingo el primer cruce, que es Canadá versus Sudáfrica. Saludos, brother.
7: Así es, parte del el primer emparejamiento ya de 16avos. Canadá-Sudáfrica, señores. Bueno, a ver, ¿qué más tenemos por acá?
10: Carlos Díaz, astraleros y astraleras, larga vida al rock. Carlitos, ¿podrías poner una baladita de Barón Rojo, Mi Triste Final? Y que larga vida al rock y al metal. Y que tengan un buen día a todos los de la Blacklist y a los jinetes del apocalipsis. Saludos.
7: Ok, saludos, amigo. Mr. Majin Buu.
11: Carlito, feliz jueves, brother. Día de baladas. Saludos y bendiciones para vos y para todos los brothers de la lista negra. Carlito, ¿será que programas algo de Rata Blanca? Porfa, cuando la luz oscurece. Larga vida al rock, viejo.
7: Yeah. Larga vida al rock.
12: Buenos días, Charlie. Charlie, puedes poner porfa Pensando en Ti de Mago. Saludos, cuídense, chicos.
7: Mago Dios, ok.
13: Es tecnología de alto.
14: Buenos días, Carlito. Larga vida al rock, reportándome desde
2: desde San Miguel este día. Por motivos de trabajo, aquí la Roosevelt ya está llenita a esta hora, 6:30. Larga vida al rock a los amigos y hermanos rockeros de migueleños y de Oriente.
7: Ok, perfecto. Saludos, Alberto. Bien, vamos a seguir con más música, señores. Vamos con un poco de música desde Alemania, pero es cierto lo que nos comentaba pues ayer el amigo. Nos unimos a la solidaridad de la gente en Venezuela que ha sufrido un doble terremoto esta madrugada. Hay informes de muchas personas fallecidas y otra cantidad grande también de heridos. No hay cifras oficiales todavía, pero pues hay pues mucha destrucción y sobre todo pues pérdidas de vidas humanas, que es lo más importante. Vamos a seguir revisando las noticias en desarrollo que llegan en estos terremotos que han sacudido Venezuela esta madrugada y que han afectado también, creo que parte de Colombia y otras regiones. Han sido terremotos de 7,2 y, bueno, un terremoto bastante largo según los informes que están llegando. 7,2, terremoto 39 segundos y luego otro terremoto de 7,5 grados. Estamos hablando de terremotos bastante fuertes, pues que han afectado al pueblo de Venezuela y también pues a otros lugares ahí cercanos. Así que, señores, vamos con un poco más de música en esta mañana de jueves, cuando son las 6:49 acá en Astral, la estación del rock. Vamos a seguir con... Hoy juega Alemania, me comentaban, así que vamos aquí con los Scorpions, la voz de Klaus Main y el tema Always Somewhere.

0: Eran los chicos malos de Boston con el tema Fly Away From Here cuando estamos llegando a las 7:03 aquí en Astral. Saludos a Marbeli, gracias Marbeli por la sintonía. Marbeli Sandoval nos está reportando aquí sintonía en esta mañana de jueves. Saludos a Ivonne Menjívar también.
1: Hola, hola, buenos días, Carlitos Miranda. ¿Cómo amaneciste este jueves? Drink. Mira, tal vez sea posible escuchar en este jueves de baladita algo de El Tri y Pobre Soñador. Hace ratos no lo escucho por acá. A ver si es posible que suene. Larga vida, saludos, un abrazo, que estás bien.
0: Gracias, Ivón. Larga vida.
2: Muy buenos días, Carlitos. Si me complaces con Vida de Sauron. Saludos desde Guatemala. Larga vida al rock. Larga vida al astral.
0: Gracias, Tazhel. Saludos hasta Guate. Ya volvemos, amigos.
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9: 7:11.
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0: The Flame. Sonando la música de Cheap Trick, cuando son las 7 con 19 minutos en este jueves de baladas aquí en Astral. 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Date gusto con lo que amas, disfrutando el sabor del mar en Puerto Marisco. ¿Quién más está conectado en este jueves de baladas? César.
1: Ritos, buenos días. Quería ver si podías programar The INXS Never Tear Us Apart. Gracias.
0: Sí, hombre, con gusto. Sale INXS.

0: Carlitos, buenos días. Ya disfrutando de la programación. Bella palabra. Que tenga un buen día. Saludos para todos.
1: Saludos, doctora Sánchez.
2: Buenos días, Carlitos. Larga vida al rock. Podrías poner Para Siempre de Sauron.
1: Para Siempre, ok, perfecto. LA Guns, The Ballad of Jane, me están pidiendo acá de nuevo. Enrique, saludos Enrique, desde New Jersey. Es cierto, debo ahí, también se la debo a Israel. The Ballad of Jane. Hola, Tati.
3: Hola, hola, Carlitos. Buenos días. Feliz jueves para vos y para todos los astraleros. Quería pasar a saludarlos para desearles un feliz día. Y tal vez, como hoy es juevesito de baladas, tal vez tenés chance de poner Alone de las Heart, porfa. Bueno, larga vida al rock.
1: Alone de las Heart, ok. Con gusto, mi estimada Tatiana Quijano. Hey, Tati, ¿cómo vas con el Mundial, pues? No nos has comentado, Tati, ¿cómo vas ahí con el Mundial?

0: Hola, Jackie Wolf. Sí, Jackie, ahí están ya disponibles las entradas para Hispano Rock, ahí en el sitio, en Smart Ticket. Así que ahí estamos ya. Roberto Asensio,
1: ¿qué tal? Hola, mi hermano, buenos días a toda la comunidad metalera. Pues bueno, como estamos en baladas, me gustaría escuchar una de Firehouse que se llama When I Look Into Your Eyes. Gracias, viejito.
0: Firehouse. Un abrazo. Okay. Dale, Roberto. LA Guns, la balada de Jane.

0: Despedimos a Michael Hutchence y la música de In Excess con Never Tear Us Apart, cuando ya son las 7:31 minutos. Vuelvo enseguida, ya regreso con más. Y vos me seguís diciendo qué quieres escuchar en este jueves. Seguimos con baladas, porque recordá que hoy no estamos realizando el programa por la tarde, ya que estoy en el programa de La Gozadera del Mundial aquí en Radio Corporación El Salvador. Así que hemos hecho por ahí un cambio de horarios para esta semana. Así que ya el martes de la próxima semana volvemos a la normalidad en cuanto a horarios. Al menos eso espero, ¿verdad? Eso es lo que me han dicho. Así que, bueno, aquí estamos tocando un poco de baladas esta mañana de jueves, ¿verdad? Que es tradicional para las Power Ballads aquí en la Estación del Rock. Así que vos me comentás cómo la seguimos en el siguiente bloque. Son ya las 7:32, ya vuelvo.
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3: 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Son las
4: 7:33.
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2: 7:34.
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2: 7:35.
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0: 8 minutos nos separan de las 8 de la mañana en este jueves 25. Ahí estamos transitándolo por un segmento de baladas acá con Rata Blanca y el tema Nada es fácil sin tu amor. Una de las clásicas también de la balada del rock, un poco de rock en español. Así que ahí estamos, mis amigos, con buen musicón en esta mañana de jueves. Bien, damas y caballeros, tenemos un par de audios por acá. Tenemos a Cris Espinosa. Hola, Cris.
1: Carlito, buenos días.
0: Buenos días.
1: Quiero pedirte Ángeles del Infierno, pensando en ti, Carlitos, en este transcurso, día soleado, baladas que se trasladaron para esta ocasión, pero ahí vamos inspirados, Carlitos. Con la buena música del astral, larga vida al rock.
0: Ok, larga vida al rock. Saludos, Cris.
2: Hola, Carlitos. Pues ahí con el mundial he visto la mayoría de partidos. Ayer tuve un día difícil y no pude ver ninguno. Pero, pues lo que me ha sorprendido más son con selecciones como Cabo Verde, por ejemplo. Y pues algunas selecciones grandes que han empatado y bueno, sorpresas que siempre se dan en los mundiales, y ahí tratando de pegarle a la quiniela también, pero ahí vamos en segundo lugar de la quiniela que llevamos ahí. Bueno, eso nada más con el mundial y bueno, esa rivalidad que aumentan los periodistas con Messi y Ronaldo, que bueno, solo es entre periodistas.
0: Todavía, ¿verdad?
2: Eso nada más, Carlitos.
0: Todavía siguen con eso. No dejan tranquilo a los señores, ¿verdad? Ya. No, pero están haciendo goles ahí los viejitos. Sí, el viejito Cristiano, el anciano Messi, están goleando, señores. Andan on fire todavía. Viejos son los caminos, dicen por ahí. Curazao, Costa de Marfil, señores, hoy a las 2 de la tarde, Ecuador, Alemania, también a la misma hora. Partidos que se vienen a las 5 de la tarde, Japón contra Suecia, Túnez contra Países Bajos, y a las 8 de la noche se viene el otro doblete de mascones, Turquía contra el Team USA, y Paraguay va contra los canguros australianos. Eso se viene en la jornada de hoy del Mundial, damas y caballeros. Vamos a ver. Eric Díaz nos tiene aquí las efemérides. Adelante, Eric.
3: Muy buenos días, Carlos Miranda. Muy buenos días a toda la nueva versión astralera. Feliz y productivo día jueves para todos. Como siempre, acá los mejores deseos de su amigo. Aquí ya estamos listos para darles a conocer qué ha pasado en una fecha como hoy, 25 de junio, en la historia del rock y del metal. Así que comenzamos. Un cumpleañero, 1962, en Argentina, nacería el señor Ricardo Iorio, quien fue integrante de las bandas B8, Hermética, y por último, pues su banda Alma Fuerte. Estuviese hoy cumpliendo 64 años, pero desgraciadamente nos dejó un 24 de octubre del 2023. Así que recordemos su historia y su legado con el tema Tú eres su seguridad, de Alma Fuerte. 2002, dos discos de aniversario. El primero, el señor Rob Halford saca su álbum Crucible. Y aquí te voy a recomendar el tema Golgotha. Para finalizar, siempre el mismo año, Nightwish sacaría su producción Century Child, de la cual se extrae ese super éxito llamado The Phantom of the Opera. Y eso sería todo por hoy. Como siempre, recordarles que el rock es historia. A toda la noble afición astralera, como siempre, que la fuerza del rock y del metal los acompañe. Pendientes más tarde a los duelos de el versus mundialista. Saludos y larga vida.
0: Gracias, Eric. Saludos, larga vida. Y bueno, vamos a estar pendiente ahí más adelante del versus mundialista en esta mañana de jueves aquí en Astral, la estación del rock. Bueno, damas y caballeros, vamos a seguir entonces por acá con este lanzamiento que nos comentaba Eric. Vamos a cerrar este bloque con un poco de metal sinfónico, Nightwish, y el tema The Phantom of the Opera.

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0: Bien amigos, son las 8 de la mañana con 15 minutos en Astral, la estación del rock en este jueves, en el cual hemos tenido unas cuantas baladas. Rock es tradicional, jueves de baladas, así que hemos escuchado unas cuantas baladillas en este 25 de junio, pero bueno, también en este momento tenemos información muy importante, como siempre suele suceder acá en la estación del rock. Hoy tenemos la visita de nuestros buenos amigos de Avianca y también de la agencia U-Travel, señoras y señores, para platicar de un tema muy importante, la importancia de ser un hub vital para la operación de Avianca en la región. Es parte de las temáticas que vamos a abordar hoy, así que le damos la bienvenida a Mónica Vividor de Avianca. Mónica, bienvenida por primera vez aquí en los micrófonos de Astral.
1: Gracias, Carlos. Muy feliz de estar acá.
0: Excelente. Bueno, y tenemos también a Fernando Albayeros de U-Travel. Bienvenido, Fernando.
2: Gracias, Carlos. Un gusto estar con los oyentes y poder contarles la importancia que tenemos en El Salvador, ya que somos el segundo hub más grande de la región para Avianca, después de Bogotá. ¿Y esto qué significa? ¿En qué se traduce? En palabras simples, ajá, eso significa que Avianca concentra sus vuelos de la región en El Salvador. Es decir, que todos los pasajeros, Guatemala, Honduras y demás países cercanos, vienen a El Salvador para viajar a Norteamérica, a Suramérica, y ahora que ya hemos empezado con el vuelo hacia Europa. Mónica nos va a contar un poquito más de las rutas y cómo también estas rutas se han contagiado de la fiebre futbolera y podemos llegar a vivir esta experiencia gracias a ellos.
0: Claro que sí, eso es muy importante, ¿verdad? Toda la fiebre que está viviendo el mundo en México, Estados Unidos y Canadá. Ya vamos a hablar de todo eso también, ¿verdad? Y como nos ha dicho acá Fernando, El Salvador, Hof, en la región, luego de Bogotá, dijo, ¿verdad?
2: Sí, así es.
0: Así que después de Bogotá, señores, tenemos esa particularidad acá en El Salvador. Y ya vamos a ver, ¿verdad? La importancia, porque alguien puede preguntarse, bueno, pero ¿cuál es, de qué forma me puede beneficiar esto a mí como usuario, como pasajero? Entonces, de todo eso vamos a hablar en esta oportunidad. Así que, Mónica, coméntenos también el tema de Avianca y esos destinos tan importantes que ustedes manejan.
1: Correcto. Bueno, prácticamente, tal como le decía Fernando, es un privilegio para nosotros en El Salvador ser hub de Avianca, porque pues nosotros tenemos 27 rutas directas volando desde acá hacia Norte, Centro y Suramérica, pues lo que nos permite volar básicamente sin escalas. Y ese es el objetivo de Avianca, acercar a sus pasajeros a estos destinos sin que tengan que estar haciendo tantas paradas. ¿Por qué? Porque a mí lo que me interesa es llegar al destino. Uh-huh. Muchas veces decimos, bueno, voy a comprar el boleto que tiene 3 escalas porque me voy a ahorrar $20. Pero resulta que eso traducido en dinero a veces termina siendo más caro, más cansado.
0: Pérdida de tiempo, sí.
1: Sí, definitivamente. Entonces, Avianca busca conectar a los pasajeros de manera directa. Y como ya les contaba, tenemos 27 rutas directas desde El Salvador, entre las cuales hay 4 que operamos de manera temporal todos los años. ¿Qué significa? Que ahorita de junio a agosto estamos operando a Las Vegas, a Montreal y a Chicago. Pero también tenemos nuestra ruta estrella, que esta sí opera de junio a septiembre, que es Madrid. Así que pues estamos conectando a todos los salvadoreños, bueno, y hermanos centroamericanos también, a que puedan conectar desde El Salvador hacia estas ciudades.
0: Ok, bueno, destinos muy importantes también para Avianca, ¿verdad? Y ahora con el tema del Mundial, ¿qué podemos ofrecer también, Mónica?
1: Bueno, pues Avianca está volando a todos los destinos del Mundial, ya que pues volamos a Canadá, volamos a México, volamos a Monterrey, que es una de las sedes también.
0: Sí.
1: Lo único que es conexión vía Bogotá. El vuelo es directo Bogotá-Monterrey, pero desde El Salvador podemos conectar. Y bueno, pues también a todas las ciudades de Estados Unidos como Houston, Dallas-Fort Worth, Miami, así que, y pues ya internamente los pasajeros pueden moverse a los diversos estadios o ciudades internas en las que deseen asistir a estos eventos que están moviendo ahorita el mundo. Yo creo que ahorita el tema todo redunda en el Mundial, así que pues Avianca se suma. De hecho, somos patrocinadores oficiales de la selección de Colombia y pues ahí los hermanos colombianos súper felices con cada triunfo de la selección.
0: Sí, y aquí hay muchos seguidores también de la selección Colombia, aquí en El Salvador. Así que, bueno, ¿de qué forma podemos comentar que se puede beneficiar ya digamos un pasajero, un usuario con este tema de estas conexiones y ser hub principalmente acá en la región?
2: Por supuesto, algo importante también es el lema de Avianca: el cielo es de todos, y eso está comprobadísimo. Avianca tiene tarifas para todo tipo de viajero. Uh-huh. Ahora las Light desde febrero de 2026 ya incluyen la maleta de mano, por ejemplo. Entonces, si tenemos un viaje express, un viaje corto para estas fechas de mundial, nos vamos con la mochila, la maleta de mano, y estamos más que cubiertos para vivir 4 o 5 días de experiencia en el destino, en Ciudad de México, por ejemplo, en Los Ángeles, en Nueva York, donde va a ser la final. Uh-huh. Y Avianca conecta de forma directa, tiene frecuencias diarias a estos destinos, y podemos ver a viajeros que toman la decisión a última hora, y nos ha pasado, y dicen: voy a comprar para la otra semana porque acabo de conseguir una entrada. Y con Avianca lo pueden hacer porque evitan todas esas escalas, evitan todo ese estrés de que las conexiones hoy por hoy con esto del mundial, obviamente los aeropuertos han incrementado pasajeros, y eso significa que al tener más escalas, al tener más conexiones, puede haber más riesgo de un retraso, de una cancelación por A o B motivo,
1: o clima, pérdida de conexión,
2: incluso. O pérdida de conexión, porque los procesos migratorios, los procesos de counter están más alargados en cuanto a tiempo. Entonces, poder viajar de forma directa nos ahorra este estrés y estos riesgos que conlleva, pues, tener varias escalas al momento de viajar, que a veces por ahorrarnos menos de $100, a veces he visto que personas por 50, $70 agarran vuelos de 2-3 escalas, pero a la hora de las horas le cancelan una de las de la frecuencia, sobre todo aquellos que dicen: yo voy a comprar reservas separadas para ahorrarme un poquito más. Al comprar una reserva separada, el siguiente vuelo, como no tiene ninguna relación con el anterior, si llegó tarde, perdió todo el resto de vuelos, de pasajes que tenía comprados. En ese momento hay que reaccionar, hay que comprar, y eso significa que un boleto que la semana pasada costaba $500 va a costar 1,500.
1: Así es. No, yo creo también que es súper importante mencionar la relación que Avianca tiene con Utravel, que es un socio muy estratégico, porque de repente nosotros, hoy que ya somos muy tecnológicos, ya compramos en línea, de repente decimos: no, lo voy a hacer todo yo, ¿para qué necesito una agencia de viajes? ¿O cuál es el propósito de la agencia de viajes si yo puedo comprar en línea? Pues prácticamente este tipo de asesoría, ¿verdad? Uno no se imagina que comprar 2 boletos separados me pueda generar algún problema futuro. Y cuando eso ocurre, ¿a quién acudo? Tengo que seguramente llamar al call center de la aerolínea, o tengo que ver cómo resuelvo en el aeropuerto. Entonces, para eso existe una agencia de viajes, para asesorarlos y para darles el mejor itinerario, además de poderle vender también servicios complementarios como hoteles, entradas a los partidos. Inclusive Utravel ha tenido grupos viajando al mundial. Recientemente ya regresaron 2, uno de Miami, otro de Dallas Forward. Entonces, pues ellos ya tienen más de 58 años de experiencia en el mercado. Así que, pues, el viaje no lo pueden dejar en mejor manos.
0: Wow, casi 60 décadas de experiencia en el rubro.
2: Así es.
0: Utravel.
2: Y atendemos a todo tipo de clientes. Obviamente, la parte mundial es importante, pero también al cliente corporativo, así como al cliente individual que quiere ir a visitar a su familia. Uh-huh. A Estados Unidos, a Canadá, a Europa, al sur, donde necesiten viajar, tenemos operación tanto de los vuelos de Avianca como la parte hotelera, la parte de traslados. Si quieren rentar un vehículo, nosotros le asesoramos y le apoyamos con toda esa gestión.
0: Excelente. Bueno, ¿cuántos destinos manejan en la actualidad aproximadamente, Fernando?
2: Realmente es a todo el mundo, no tenemos límites. Hemos mandado pasajeros a África, hemos mandado pasajeros a Asia, al lugar más recóndito. A veces toca investigar un poquito, no voy a mentir, no somos la enciclopedia absoluta, pero hemos mandado pasajeros a cualquier parte del mundo. No tenemos ninguna frontera en este sentido. Obviamente damos recomendaciones cuando de pronto hay situaciones conflictivas en algún destino, decimos: no es el mejor momento, pero uh-huh, podemos operar a cualquier parte.
0: Sí, ok, buenísimo. Excelente. Bueno, vamos entonces a decirle a la gente que nos está escuchando cómo pueden contactarlos. Si necesitan, por ejemplo, más información sobre Avianca, Mónica, ¿a cuáles sitios podemos abocarnos? ¿Sitios, websites o redes?
1: Sí, tenemos pues nuestras redes sociales. El nombre oficial es Avianca, es una marca general, por lo que pues el contenido probablemente va a ser muy genérico, no muy específico a El Salvador, así que lo recomendable es que se aboquen a la agencia de viajes Utravel para que ya puedan pedir información pues más personalizada y acorde a los planes de cada quien. Ya vienen las vacaciones agostinas y por si alguien está pensando en escaparse o de repente algún concierto de rock que hayan visto por ahí en algún otro país, otra ciudad, pues bienvenidos a volar con nosotros.
0: Excelente. Bueno, ¿cómo contactamos Utravel, Fernando?
2: 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Y también tenemos sucursales en Plaza Mundo Soyapango, quinta etapa, segundo nivel, así como en Plaza Mundo Apopa, frente al centro financiero. Nos pueden encontrar en estos distintos puntos. Tenemos personal capacitado y que le va a armar viajes personalizados, como Mónica nos decía, para cada tipo de viajero, para los que quieren ir a visitar familia, para los que quieren ir a vivir concierto de rock o cualquier tipo de experiencia que quieran vivir.
0: Excelente. Bueno, muchísimas gracias por la visita que nos han hecho esta mañana de jueves. Y bueno, si les gustaría comentarle algo más a la audiencia de Astral, este es el momento, Mónica y Fernando.
1: Bueno, más que invitados a que puedan volar con nosotros por el motivo que sea. La verdad es que excusas para viajar siempre van a sobrar. Y bueno, nada, están invitados a que vuelen con nosotros.
2: Así es, y recuerden que el cielo es de todos y para todos, así que podemos vivir experiencias únicas a la medida.
0: Excelente, muchas gracias por la visita, Fernando Alvalleros y Mónica Vividor. 8 más 27 minutos, nos quedamos con Mago de Oz y Pensando en Ti.

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Puede que un día, señoras y señores, puede que un día, que estaba sonando Víctor García y Warcry. Perdido, por supuesto. Ahí vamos, señores, en esta mañana de jueves, cuando faltan unos segundos para las 9. Recordándoles, ahí vamos, amigos, recordándoles que hay concierto Hispano Rock. Hay concierto Hispano Rock programado para el 25 de julio, en un mes exactamente. Bueno, y la noticia que te traemos hoy es que ya vienen las entradas gratis, por supuesto, también para ir comenzando a calentar motores con respecto al concierto Hispano Rock. Vaya, para quienes todavía no están enterados, aquí les comento con mucho gusto. Hispano Rock es un espacio que se transmite en Astral cada lunes a las 5 de la tarde, de 5 a 7 de la noche. 5 de la tarde a 7 de la noche. Son 2 horas de rock en español. Rock como este que acabas de escuchar. Nos solicitan bastante heavy metal, pero es un rock, pues es un programa abierto a los estilos del rock. De repente te puede sonar un Caifanes, de repente te puede sonar un Soda Stereo, de repente Héroes del Silencio, de repente el Tri, qué sé yo, ¿verdad? Hay cualquier... a lo mejor te suena un Calamaro, un Enrique Bunbury, lo que sea. Y también te suenan estas agrupaciones del heavy metal que son bastante... bastante favoritas de muchos de nuestros amigos oyentes, ¿verdad? Canciones como esta, de bandas como Warcry, como Avalanche, como Rata Blanca, como Ángeles del Infierno, Ricardo Andrade, todo eso es Hispano Rock, es rock en español, ¿verdad? Eso es lo que programamos cada lunes por la tarde a las 5. Entonces ya hoy este espacio, esta sección de Astral, ya tiene un concierto también que realizamos una vez por año. Ya realizamos el año pasado la primera edición, vamos con la segunda, el 25 de julio. Y ahí se presenta obviamente un conglomerado de canciones, una selección de temas de todos estos que te estoy hablando. Y ahí se presentan en vivo, por supuesto, con artistas de nuestro país, artistas locales que estarán tocando estas canciones. La vez pasada, pues el show estuvo buenísimo con la banda que interpretó las canciones. Tuvimos la oportunidad de recibir a Sebas Lorenzana en las voces, ¿verdad? Que es alguien ya muy reconocido, el cantante de la banda Souls of Steel, que son los encargados de abrirle a Maiden el 5 de octubre. Y pues Sebas es un especialista también en este estilo musical, el heavy metal, de estas agrupaciones como Mago de Oz, como Tierra Santa, como Warcry, todo esto. Entonces, incluimos a Sebas el año pasado y llegó, pues, y la verdad estuvo buenísimo el show. Así es como vamos realizando, señores, un concierto prácticamente por mes en el Hotel Real Intercontinental con diferente temática. Y para el mes de julio viene esta temática en español, Hispano Rock. Así que ya hay boletería disponible para quienes estaban preguntando si hay entradas. Ya están disponibles en Smart Ticket para que puedas adquirirlas. Y por supuesto, también hay en el kiosco físico en Galerías Escalón, tercer nivel, están las entradas para disfrutar de este concierto el 25 de julio. Recordá que está programado para las 7 de la noche, arrancamos a las 8, es el arranque ya oficial del evento. Y bueno, te invitamos a que seas parte de este show donde vamos a tener estos grandes éxitos del rock, del heavy metal en español. Y Rata Blanca es una de nuestras bandas consentidas también dentro de Hispano Rock. Así que aquí va Chico Callejero.

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0: rock en nuestro idioma, hispano rock, señores. Un mes exactamente, 25 de julio, de eso se trata, de lo que te estaba comentando, el espacio llamado Hispano Rock. Y bueno, tenemos conciertos, señores, 25 de julio, no te lo vayas a perder, entradas ya disponibles, ya a tu entera disposición en Smart Ticket. Así que hoy iniciamos la promoción aquí en Astral y empezamos a regalar también, así que bienvenido, señor Moisés Anaya.
1: Hey, familia, ¿cómo están? Iniciamos un ciclo de promoción más, qué sabroso, vamos comenzando. Esto es una de las secciones más queridas por la audiencia, donde defendemos nuestro idioma, es donde el español es el protagonista, es donde entendemos lo que dice, bueno, en la mayoría de casos, Carlos Miranda, entendemos que dicen las letras.
0: Sí.
1: Porque hay unas letras que, así que hasta la fecha no se logra entender. Pues sí, pero es que son poemas.
0: Exacto.
1: Yo siento que a veces cuando el cantante o quien sea que escribe las letras, si es poesía.
0: Ajá. Es poesía, dice.
1: Te da un montón de libertad y así rienda suelta. Ay, vos ponele lo que querramos. Si es arte, es poesía. No, señores, hay una poesía buena y una poesía mala, malísima. Pero aquí en este caso, sí, por lo menos las palabras lo entendemos. El significado es otra cosa. Palabras sí entendemos lo que dicen porque es el español, el idioma más lindo, es nuestro idioma. Pero lo que quieren es. No, yo bumbrí la mitad de las cosas. ¿Eh?
0: Sí. No se le entiende.
1: Solo lo que estamos escuchando, güey. Según vos, avalancha, está hablando de una avalancha de nieve. ¡No! ¿Ah? No, solo con ese ejemplo. ¿Eh? Entonces vamos comenzando. Recuerda, estamos muy, muy, muy contentos. Próximo 25, exactamente en un mes. Entonces vamos a tener este mes de promoción. Va a ser un viaje. Vamos a regalar entradas. Vamos a estar platicando de los grupos, de los iconos, ¿eh?, del hispano rock. Recuerde, ¿eh?, todos los lunes, Carlos Miranda, ¿eh?, nos acompaña con la sección hispano rock. Y la verdad que pasamos unas tardes, noches increíbles con el 102.9. Pero aparte de eso, todo este mes se lo vamos a dedicar al hispano rock. Cuando menos usted sienta, vamos a estar regalando entradas. Cuando menos usted sienta, vamos a estar platicando, ¿eh?, de todos los protagonistas: Rata Blanca, Mago de Oz, Soda Stereo. Que por cierto, felicidades, ¿eh?, a toda la gente que le encanta Soda Stereo. Se llenó, Carlos Miranda, del concierto.
0: Ya está.
1: Por completo, sold out.
0: Sold out.
1: Acabado, ¿eh? Y eso creo que viene a confirmar algo que ya sabíamos los rockeros desde hace 500 mil años. Si hubieran traído a Soda Stereo, se llenaba el estadio.
0: Claro, claro.
1: Claro, 30 años después, de algo nos estamos arrepintiendo de que no haya venido Soda Stereo, pero aquí en El Sabor siempre han sido amados y queridos. Y Soda Stereo es una de las bandas de hispano rock. Por favor, recuerde las entradas ya a la venta en Smart Ticket. Vamos iniciando el ciclo, ¿eh? Vamos escuchando música, vamos regalando entradas. Y recuerde, esto es 25 de julio, Hotel Real Intercontinental. Eso va a ser un sabadito. Mucha, mucha historia, muchos temas que hablar y mucha música que escuchar y muchas entradas que regalar. No sé si iniciamos con el proceso, Carlos Miranda.
0: Sí, hombre, ya saben, amigos, a marcar el. Ya saben la mecánica. Es marcar el 7644-1029 en este momento para que ganes tu entrada para el concierto Hispano Rock. Vamos comenzando, vamos todavía en semana amable.
1: Buena onda.
0: Buena onda.
1: Sí, tranquilo, relájese. Con hablar con nosotros, nosotros le vamos a dar su entrada física, sencilla, individual. Solo con platicar con nosotros, por respirar oxígeno, vaya. Por ser amable con Carlos Miranda. Por no reclamarle que no le ha puesto una canción desde hace 6 meses. Va.
0: Así de fácil. ¿Eh? Hola, buenos días.
2: Buenos días, larga vida.
0: Amigo, ¿usted respira oxígeno?
2: Respiramos rock.
0: ¡Qué bárbaro! ¡Qué bárbaro,
1: Bumburi! ¡Qué bárbaro! Me llega. Amigo, ¿tu nombre?
2: Jaime Andrés Ventura Pérez.
1: Jaime, ¿a quién le va en el Mundial?
2: La campeona del mundo.
0: Es que bárbaro.
1: Bárbaro.
0: Argentina.
1: ¿Ah?
2: Argentina.
1: Entonces, consecuentemente, a usted le encanta la música rock en nuestro idioma, ¿cierto?
2: Sí.
1: Perfecto, amigo. Mira, nosotros nada más, como estamos en Semana Buena Onda, nada más queremos que nos explique la gente cuál es la importancia del rock en nuestro idioma, del hispano rock. Contanos, ¿por qué es importante ese tipo de música?
2: Aquí en El Salvador es una cultura que pareciera que se está perdiendo, pero con eventos así como los que hacen ustedes, le están dando realce a la nueva ola de jóvenes que vienen repuntando con la música.
1: Sí, lo que nos sorprendemos mucho, siempre con Carlos Miranda, nos encanta saber que hay chicos de 17, que hay chicas de 19 escuchando Astral y escuchando, hey, Soda Stereo, Rata Blanca, Héroes del Silencio, Mago de Oz, Ángeles del Infierno. La verdad que eso nos emociona y nos encanta y nos motiva, bueno, a seguir trabajando.
2: Bueno, ahí hay un ejemplo, los cupotones de Gidora que van para el Backel.
1: Exacto. Me llega. Amigo, por favor, nombre completo.
2: Jaime Andrés Ventura Pérez.
0: Jaime Andrés, mira, empezamos a hacer la consulta ciudadana también a partir de este momento, ¿verdad? Y que nos vayan diciendo ahí cuál es la canción que no debe de faltar en el evento, para que nosotros pues sí vamos armando el setlist desde ya también, ¿verdad? Así que, ¿cuál es la canción que vos consideras que no debe de faltar en ese concierto?
2: Hijos de Caín, de Barón Rojo.
0: Hijos de Caín.
1: Okay. Uf, palabras mayores. Amigo, por favor, no nos cuelgues. Necesitamos tu número de DUI. No nos cuelgues.
2: Gracias.

0: Bueno, seguimos 9 con 17 minutos, 9 más 17. Vamos al teléfono. Estamos regalando entradas para el concierto Hispano Rock. Hola, buenos días, Astral.
1: Hola, hola, buenos días.
2: Buenos días, amigo. ¿Tu nombre?
1: Jonathan Ortiz.
2: Jonathan, ¿qué ondas? ¿Cómo va tu jueves?
1: Bien, bien. Fíjate aquí en el trabajo. Todo tranquilo.
2: Mire, a ver, cuéntale a los 10. ¿Y cómo están haciendo con lo del mundial? O sea, son... Carlos Miranda, te voy a dar un ejemplo para que la gente me entienda.
0: Ajá.
2: La vez pasada fui a dejar el carrito, ¿verdad?, al taller mecánico.
0: Uh-huh.
2: Y yo ya sabía que era a mediodía y ya sabía que Argentina estaba jugando.
0: Ajá.
2: Entonces yo, con la paciencia del... ¡Ey! Aquí me voy a esperar una hora hasta, ajá, que termine el partido. Y ya sabía que nadie estaba trabajando. Dicho y hecho, nadie estaba trabajando.
0: Literalmente.
2: Terminó el partido, mira, muy amables, me atendieron.
0: Salió todo el mundo.
2: Messi metió dos goles, toda la gente. Disculpen, por favor, pasar. El mejor servicio. Pero exactamente cuando estaba el partido, Carlos Miranda,
0: nada, todo era un...
2: Ese trabajo estaba completamente cerrado. Jonathan, ¿cómo están haciendo ustedes? ¿Cómo le hacen?
1: Fíjate que nosotros acá, realmente desde el teléfono, lo que podemos ver, ¿verdad?
2: ¡No contestan, no, entonces!
1: Partido, pero estamos ahí pendientes.
2: Uh-huh. Sí. Ajá.
1: Sí. Así nos toca.
2: El solito se... Casi que nadie me contestaba a mediodía para... Qué raro, aquí estábamos todos. Qué bárbaro, Jonathan, por favor, decirle a la audiencia, ¿por qué tenemos que defender y escuchar el rock en nuestro idioma? Contanos.
1: Fíjate que, bueno, personalmente, yo comencé con ese tipo de rock. A mí me llega mucho el heavy metal en español. Ajá. Entonces, yo comencé desde los 14 años, actualmente tengo 36. Ajá. O sea, hay tanta música, tanta cultura en el rock en nuestro idioma, que realmente se vuelve demasiado interesante, pues.
2: No,
1: y musicalmente es excelente, pues.
2: Mira, vos, o sea, disfrutás el heavy metal. ¿Hola? Y disfrutás también el rock argentino, eso, o Neles.
1: Sí, me llega Andrés Calamaro, por ejemplo, Soda Stereo, Bunbury de repente, ¿verdad?
2: Bárbaro, o sea, bárbaro, poco, bárbaro. ¿Cuánto? Jonathan, por favor, nombre completo.
1: Sí. Jonathan Edgardo Ortiz Espinosa.
0: Jonathan, ¿cuál es la rola que no debe de faltar por nada del mundo en el evento?
1: Vaya, fíjate que realmente a mí me llega mucho la parte de Avalanche con Víctor García. Hay una canción que me gusta bastante que se llama Cambaral, pero yo creo que esa canción, no creo que la incluyan, pero si no es esa, una de Barón Rojo que se llama Cuerdas de Cero. Buenísima.
2: Buenísimo, buenísimo. Jonathan, no nos cuelgues, por favor, no nos cuelgues.
0: Excelente, Jonathan. Gracias. Vaya, ahí te vamos a dejar,
1: chévere,
0: con,
1: gracias,
0: Cuerdas de Acero de Barón de fondo, viejo. Así que vamos a tomar, buenísimo, tus datos. No colgues, no colgues.
1: Gracias.

0: ver, ¿quién más quiere su boleto para el concierto Hispano Rock?
1: Carlos Miranda, a mí, Barón Rojo, para mí significa mucho, porque a inicio de los 80, cuando Moisecito tenía, ¿qué? 10 añitos, ¿verdad? Ajá. En lugar de andar escuchando a Enrique Llana, pues ya estábamos en el tráfico. Ajá. En el tráfico de cassettes. Y uno de los cassettes que rondaba de mano en mano era el de Barón Rojo. Barón Rojo siempre fue esta banda, junto a Ángeles del Infierno, uh-huh, que tenía un misterio, tenía un aura, tenía algo especial que te hacía quererlos escuchar. Solo sabías que eran de España y lo veías lejano, lo veías allá, ¿eh? Lo veías
0: en otro planeta.
1: Ajá, intangible, lo veías, no, hombre, solo veías la portada de los discos. Y años después me tocó hacerles el concierto aquí en El Salvador. Y digo, ah, no, existen, son reales. Y eran unos viejitos. Y ahora creo que ya son leyendas vivas. Y Barón Rojo va a ser escuchado el próximo sábado 25 de julio. Hispano Rock, usted no se lo puede perder. Adquiera sus entradas en Smart Ticket. Nos vemos en el Intercontinental. Vamos con la siguiente llamada esta mañana. Buenos días.
0: Buenos días.
2: Hola, buenos días.
1: No, una chica. Buenos días, ¿cómo estás?
0: Hola, CEO.
2: Soy Magdalena.
1: Magdalena, usted es la dueña de su negocio, ¿verdad?
2: Sí, trabajo en ventas. Tengo un negocio de insumos médicos.
1: Ya viste, Carlos Miranda.
0: Insumos médicos.
1: Entonces, a usted el mundial no le importa, ¿verdad? Usted...
2: casi no me gusta.
1: Eso, ya viste. Qué bárbaro, qué bárbaro. Mire, cómo se llama, qué sabroso, corríjame. Y en ventas usted hace su horario, ¿verdad?
2: Sí. Nosotros hacemos el horario.
1: Es ventaja y desventaja. Porque
2: sí, porque si no salimos, no vendemos.
1: Exacto.
2: No
1: tenemos suelto, ¿verdad? Pero a mí me gusta eso de la vida. Como que se llama, y si uno no trabaja, no gana. ¿Ah? ¿Ve?
2: No, pues sí.
1: Me llega. Amiga, por favor, necesito que le digas a la audiencia por qué tu pasión hacia el rock en nuestro idioma, el español, ese idioma tan divino que nos encanta. ¿Por qué tu pasión?
2: Fíjate de que yo lo conocí por medio de mi esposo. Ajá. A él le gusta mucho el rock, entonces me enseñó las canciones de ¿cómo se llama? El Mago de Oz. Ajá. Escuchamos mucho este niño que se murió, que estábamos el que va a dar el concierto hoy en octubre.
0: El que va a dar el concierto de Cerati.
2: El de Cerati.
1: Por amiga. Entonces, pero entonces, ¿cuál es? Su esposo es el que la llevó al lado oscuro de la fuerza.
2: Sí.
1: ¿Y usted qué escuchaba antes? Wisin y Yandel. ¿Qué escuchaba?
2: Fíjate que yo soy
1: Chayanne.
2: De
1: ¿qué
2: pueblo.
1: Escucha usted? Chayanne.
2: Pues yo soy de pueblo. Ajá, estaba Chayanne. Mucha
1: ¿viste,
2: música
1: Carlos Miranda?
2: Como ranchera.
1: Ranchera.
2: Porque esa es la cultura de mi familia.
1: No, pero mire, si es que los rockeros también, ya a cierta hora de la noche, y en diciembre principalmente, nosotros escuchamos Wisin y Yandel y todo eso, no crea. Ahorita de camiseta negra y somos malos, con el pelo negro y tatuados. Pero no, mentira, ya en diciembre escuchamos el Buki, ¿verdad, Carlos? En diciembre escuchamos el Buki. Amiga, por favor, nombre completo.
2: María Magdalena Enríquez.
0: María Magdalena Enríquez, ¿y cuál es la canción que usted quiere escuchar en vivo, María Magdalena, allá en el hotel?
2: Mago de Oz, La Noche de San Juan, no puede faltar.
1: Ni faltará. María, por favor, a su esposo, llámele ya, que cuéntele que ya se ganó su entrada, y que él que vaya a comprar la otra entrada a Smart Ticket lo antes posible, ¿le parece?
2: Sí, él tiene que comprar la de él.
1: Ay. ¡Qué bárbara! Usted regale, se le acaba de pasar el Día del Padre. No, hombre, no ingrata, no sea así, ¿ah? Nel, que sufra, que sufra. Para está bueno. No nos cuelgue, por favor.
2: Bueno.
0: Ok, perfecto. No voy a colgar, amiga. Le vamos a tomar unos datos por acá.

0: Bueno, señores, 9:28 minutos, hacemos un corte comercial y enseguida regresamos con más boletos gratis para Hispano Rock. Así es, ya volvemos, señores, 9:29 la hora.
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4: 9:33.
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5: Seguimos, señoras y señores, con nuestra promoción para el concierto Hispano Rock, donde vas a tener musicón en vivo de bandas como estas, como Mago de Oz, como Barón Rojo, como Rata Blanca, como Héroes del Silencio, como Avalanche. Aquí los tenemos de fondo con el tema Alas de Cristal. Así que aquí estamos a través del 76.

0: y cabal tiene el espacio de la terraza a la par, y nada más los veo que le llevan hielera tras hielera tras hielera. Inclusive hay gente, corregime, que lleva su hielera.
1: Sí.
0: Y nada más compra sus bebidas y con hielo ya se la ponen ahí en la hielera. Exacto. Adiós, nos vemos. O sea, hay gente que ya descubrió el método. Ya encontró, como dicen los americanos, el loophole. Ya encontró ahí la trampa, el atajo. Y llevan hasta su propia hielera, llevan y le ponen el hielo, las bebidas. No vuelven a pedir nada en todas las noches. Son 24. ¡Qué bárbaro!
1: Cabal, cabal.
0: ¡Qué bárbaros! Ey, el próximo 25 de julio, usted nos tiene que acompañar a defender nuestro idioma, a defender hispano rock, el rock en nuestro idioma. Tiene el center stage, tiene así todas las luces encima, el español, y usted tiene que estar con nosotros. Adquiera sus entradas en Smart Ticket lo antes posible. Vamos con la siguiente llamada, buenos días.
2: Hey, buenos días, ¿cómo estamos?
0: Hoy, ¿cómo le va, amigo? ¿Todo bien?
2: Aquí, feliz que logró entrar la llamada.
0: ¿Cómo va tu jueves? Contanos.
2: Pues bien, bien, ahí, trabajando.
0: Ahí,
2: aquí. A mí no me toca escaparme porque trabajo desde la casa, así que...
0: Carlos Miranda, de toda nuestra raza, sí, de trabajo híbrido.
1: Qué bárbaro.
0: Entonces, contanos, ahorita estás en shorts, de esos largotes de basquetbol, con calcetines y chanclas.
2: Corregime. Exactamente. Cabal, cabal.
1: Qué así, bárbaro, qué bárbaro.
0: Y vos todo perfumado, Carlos Miranda. Y él, ¿qué día vamos a transmitir desde la casa, Carlos Miranda?
1: Tenemos que hacerlo, Moy. ¿Qué día? Tenemos que hacerlo.
0: Pidámosle al jefe, es que en serio, bárbaro. Amigo, por favor, contale a la audiencia, ¿cuál es la importancia de tener nuestro propio rock? De tener un rock basado en el español. Contanos.
2: No, es que en realidad el rock en español, bueno, el español en general, pues es algo que tenemos que conservar ante... Mira, me voy a poner un poco filosófico, ¿verdad? Ante el imperialismo cultural.
0: ¡Dele, dele, dele! No vaya a fumar nada, por favor, antes de... O sea, así, natural, sin nada, por favor. No, sin claro, ayudita, claro, sin muleta. Dele, por favor, inspírese, inspírese. A ver.
2: Hay que mantener la influencia y por ahí decían un poco de las nuevas generaciones, pues ahí... Sí. Hay cipotes que no les gusta, ay, que está en inglés, que no sé qué y que no sé cuándo, pero ya en español se conserva la esencia, uno escucha bien, ¿verdad? Que bueno, ese sentimiento a mí me mueve, ¿verdad? Y como yo siento que lo de la música a veces, pues, es pasional, ¿verdad? A veces, pues, escuchamos algo en inglés, pero no sabemos qué es, pero te mueve la pasión, ¿verdad? Pero ¿y qué mejor que escucharlo en tu idioma?
0: Me así llega, que, me, por llega, eso me, llega que me llega. Amigo, por favor, danos tu nombre completo porque vos vas a estar con nosotros el próximo sábado 25 de julio en el Intercontinental para la segunda edición de Hispano Rock, ¿te parece?
2: Sí, correcto. No, y mira, y voy yo y va mi cuadrilla, vamos como cinco siempre. Entonces, ¡au! Ahí vamos a estar.
0: Vaya, sí, usted, no, usted ya se ahorró la entrada. Los amigotes que vengan a comprar la entrada de Smart Ticket, ¿ok?
2: Exactamente.
0: Dame tu nombre.
2: René Mauricio Medina.
1: Ok, René Mauricio Medina, ¿cuál es la canción que no debe de faltar?
2: Mira, para caldear el momento, para elevarlo así, yo siento que es la canción del pirata. Es que la canción del pirata todo se enciende.
0: Amén, amén.
1: La canción del pirata, perfecto, amigo. Sí. Ahí va a estar la canción del pirata, entonces no vayas a colgar.
2: ¿Cómo no? Gracias.

0: Han hecho alusión a la juventud, a las nuevas generaciones, y parece mentira, pero realmente aquí podemos ver cómo pues esta radio también cumple esa función de culturizar también, de transmitir ese conocimiento musical a las nuevas generaciones. Si alguien puede, como siempre existen críticas, mira, yo he aprendido algo muy que en esta vida yo no he encontrado nada que no sea criticado negativamente. Todo, sea malo, lo critican negativamente, si es bueno, igual te van a criticar negativamente. Entonces, igual, ¿verdad? Los conciertos que realizamos, existe por ahí un 1%, 2% de personal que le tira palo, ¿verdad? Y dicen, ah, ¿qué, por qué están haciendo? Y siempre están ahí, ¿verdad? En las redes, pero no se dan cuenta de que hay nuevas generaciones que, como dicen aquí los amigos oyentes, están conociendo, les está gustando, se están adentrando también en este, que es uno de los tantos campos que existen en la paleta de colores del rock, ¿verdad? El rock en español también, y ahí lo ves, y ves mucha juventud. Vos ves cuando vienen estas bandas, cuando viene Tierra Santa al país, cuando viene Avalanche, cuando viene Mago de Oz, no creas que solo son viejitos de 60 para... No, muy, ves juventud, ves muchas caritas jóvenes. Yo veo algunos que voy y ahí los veo y ni siquiera saben quién es uno porque están tan jóvenes que nada, entonces ves esa juventud, qué bueno, ¿verdad? Que estemos cumpliendo con esa función, ahí calladitos, poco a poco, pero da resultados.
1: No, y eso me llega cuando vas en la calle y ves a un chico con una t-shirt de Mago Dios, o ves a un chico con una t-shirt de Avalanche, entonces, sí, vamos bien. Eso es lo de la crítica. Sí, critican a Metallica, Carlos Miranda.
0: La banda más criticada del rock.
1: Si critican a Ozzy Osbourne con su concierto de despedida, el que inventó el metal, y lo critican, ¡no, hombre! Entonces, por supuesto, ahora bien, recomendación para todos los que nos escuchan, músicos, inclusive para empresarios también, es mejor hacer a no hacer. Entonces, hey, haga, intente, métale. La verdad es que no hay profesión más llorona que los músicos salvadoreños, donde es que no hay espacios. Sí hay, hágalos. Hay que crearlos. Hagan sus espacios, ¿eh? Entonces, por favor, ahorita tenemos este espacio lindo en el Hotel Real Intercontinental, un hotel 5 estrellas. Que ya llevamos 3 años llevando conciertos. Hemos hecho nuestra casa del rock ahí. También hay conciertos de salsa, de todo ahí. Pero, hey, nos han dado un espacio. ¿Y usted todavía se queja? ¡No!
0: Miramos.
1: Es que ahí me fijé. Es que el parqueo.
0: No, mira, saludos a William Cabrera y a nuestros amigos ahí que llegan a la cobertura. Está Guanametal, pero también está William Cabrera con Metal Extremo SB cubriendo. Y ha hecho. Se ha dado la tarea de subir una serie de videos del concierto pasado del Metal Sinfónico. De las chicas, de Patty, de Ali, del cantante Fran, de todo, la banda, y ha subido canciones, videos muy buenos que ha subido William, que han tenido un montón de reacciones esos videos, mucha gente comentando qué bueno, qué buenas canciones, pero veo ahí alguno que otro comentario que me quedo realmente
1: regañando a Patty.
0: No, le tiran palo. No, a mí me es mejor la original. La cantante original.
1: Por favor.
0: La canción original, me quedo con la canción original, dice.
1: Familia, ¿sabe qué? Por supuesto que las redes sociales fueron inventadas para que usted opine. ¡Qué bueno! Pero en este caso, créanme que debe de sentirse usted feliz que hay un espacio tan grande. ¡Ey! Caben 1,000 personas en cada concierto de Astral. Esto lo hacemos una vez al mes y para nosotros es un orgullo que la comunidad vaya creciendo. Esto va creciendo. Imagínense, es la segunda edición del Hispano Rock. Hace 3 años con Carlos Miranda dijimos, mira, hey, vea que no hay una sección dedicada. No, no hay una sección dedicada al español. Carlos Miranda trabajó para hacer esta sección. Y ya esta sección ya es nuestra. Ya todos los lunes, escuche Carlos Miranda. Pone lo mejor del español. El heavy metal, el power, el metal. Hecho en nuestro idioma. Yo no sé ustedes, pero yo cuando escucho un rock y si es en nuestro idioma, yo me emociono. Dígame romántico, dígame idealista, yo no sé, pero a mí me entusiasma, a mí me llena el idioma español. Por supuesto que me encantan los anglos, por supuesto que me encantan los alemanes, pero, ¿sabe qué? Esto es lo nuestro, y qué sabroso escuchar nuestro idioma. Eso es Hispano Rock. Es el próximo sábado 25 de julio, Hotel Real Intercontinental. Adquiera sus entradas en Smart Ticket. Vamos con la última entrada de esta mañana, tranquilos. Vamos empezando, es todo un mes, es un viaje de promoción para el Hispano Rock. Y ahorita vamos comenzando, esta es la última entrada de esta mañana de jueves.
0: Así es, bueno, 7644-1029, vamos. 7644-1029. Vamos a la línea entonces, a ver a quién nos encontramos. Aquí ya el último boleto que se nos va en esta mañana. Si no ganas, no te preocupes, vamos a regalar muchísimas entradas más de aquí hasta el día del concierto. Hola, buenos días.
2: Buenos días, hermano, ¿cómo estás?
1: Muy bien, amigo. Amigo, ¿tu nombre?
2: Alberto Crespín.
1: Alberto, ¿qué onda? ¿Cómo va tu jueves?
2: Pues por aquí trabajando, hermanito.
1: Pero, ¿trabajando usted está en Uber o qué onda? Porque...
2: Sí, Uber.
1: Eso, está, ya está. Sabía. Hasta aquí nos dimos cuenta, desde aquí vemos el carro.
0: Sí, Uber, amigo, Uber es astral totalmente.
1: Mire, cuéntanos y ponen la pantalla del partido. Usted manejando.
2: Teléfono, hermano, puro teléfono.
1: ¡Claro!
0: Pero ya ves que resuelve.
1: Ah, lo máximo. ¿Quién juega ahora a mediodía? ¿Quién juega?
2: Ey, hermano, ahorita me he perdido, espérame. Ahorita busco.
1: No, tranquilo. No me preocupe. Lo que pasa es que sí, hay gente que ha visto los 80 partidos que ya, sí, ya se jugaron, los ha visto, sí, todos. ¿Ah? Y saben a qué hora es el otro que debe. Entonces, qué sabroso. Ahí estamos en pleno mundial. Pero aparte de eso, ya estamos iniciando la promoción del próximo concierto. Para cuando sea el 25 de julio, ya tendremos nuevo campeón, Carlos Miranda.
0: Claro, ya habrá nuevo campeón.
1: Nuevo campeón mundial. Entonces, vamos a celebrar juntos el hispano. Ojalá que sea alguien que hable español, que quede campeón.
0: ¿Alguna selección de habla hispana?
1: España, Argentina todavía.
0: Argentina.
1: México. ¿Ah?
0: Mira, México anda bravo.
1: Anda bravo. ¿Qué le pasa? Increíble. Ey, por favor, a ver, contanos, amigo. ¿Cuál es la importancia de darle su lugar al rock en español, al hispano rock?
2: Claro, hermano, que yo vengo de una familia que desde añísimos mis abuelos escuchaban rock. Desde Def Leppard, los Beatles, o sea, igual voy inculcando a mi hijo también en lo mismo.
1: Qué bueno, qué sabroso.
2: Ahí vamos, yo me acuerdo empezando mis años mozos, 12, 13 años, escuchando El Otro Lado del Silencio, puesta por el rock and roll, un sentimiento de amor con el que enamoré a mi esposa. Para mí, ha sido una vida, viejo.
1: Qué bueno. Amigo, bájale, por favor, volumen en la radio. Bájale volumen, por
2: favor. Ahí estamos.
1: Ahí estamos. Amigo, nombre completo, porque tú vas a estar con nosotros el próximo 26 de julio en el Intercontinental para Hispano Rock. ¿Te parece?
2: Ok.
1: Nombre completo.
2: Eddie Alberto Crespín.
0: Sos homónimo con la mascota de Maiden, pues.
2: Exacto, así, ¿sí me dice, no? Siempre.
0: ¿Verdad que sí? Bueno, ya ves, viejo. Sos homónimo ahí con Eddie. Así que no vayas a colgar. Ah, bueno, decinos cuál es la rola que vos querés escuchar en vivo el 25 de julio.
2: Ay, hermanito, yo cómo no quisiera que sonara Hombre Solo de Avalanche.
0: Uf. Hombre Solo de Avalanche.
1: Por favor. Amigo, no nos cuelgues. Necesitamos tu número de hoy. No nos cuelgues.
0: Okay. Vamos a dejarle aquí de fondo el tema que más le gusta aquí al amigo. Hombre Solo.

0: Bien, Moy, así iniciamos la promoción hoy.
1: Lo hemos logrado. Ya le dimos inicio a este viaje. Una promoción de 4 semanas de este gran concierto del Hispano Rock. Prepárense. Mucha música en español, mucho rock en español. Si usted quiere darnos su top 5, su top 3 del Hispano Rock, por favor. 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Y recuerde, 4 semanas para que usted nos acompañe el próximo 25 de julio en el Intercontinental. Hispano Rock, segunda edición. Un abrazo a todos, larga vida.
0: Larga vida al rock, amigos. Allá nos vemos en el concierto Hispano Rock.

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4: 9:58.
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10: ¿Qué pesa más para los argentinos, la economía o ganar otro mundial? Según una encuesta nacional, la mayoría de los argentinos considera que un triunfo de la selección argentina en el Mundial 2026 no tendría impacto sobre las decisiones electorales ni alteraría de forma significativa la mirada sobre la situación del país. El 85,5% de los consultados cree que un campeonato favorecería poco o nada al presidente Javier Milei en futuras elecciones.
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5: 11 horas. 5 minutos.
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5: 11 horas, 10 minutos.
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7: ¿Qué pesa más para los argentinos, la economía o ganar otro mundial? Según una encuesta nacional, la mayoría de los argentinos considera que un triunfo de la selección argentina en el Mundial 2026 no tendría impacto sobre las decisiones electorales ni alteraría de forma significativa la mirada sobre la situación del país. El 85,5% de los consultados cree que un campeonato favorecería poco o nada al presidente Javier Milei en futuras elecciones.
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2: 11 horas, 31 minutos.
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Bendice alma mía, Jehová, y bendiga todo mi ser su santo nombre. Bendice alma mía, Jehová, y no olvides ninguno de sus beneficios. Él es quien perdona todas tus iniquidades, el que sana todas tus dolencias, el que rescata del hoyo tu vida y el que te corona de favores y de misericordias, el que sacia de bien tu boca, de modo que te rejuvenezcas como el águila. Jehová es el que hace justicia y derecho a todos los que padecen violencia. Bendita tu palabra, Señor, en esta mañana hermosa. Bendita tu vida en nosotros, Señor. Tu salud en nosotros, tu sanidad en nosotros. Bendito sea el Salvador desde ahora y para siempre. Gracias por bendecirnos, por levantarnos, por darnos vida, Señor, para poder bendecir tu nombre en esta tierra de paz, en esta tierra de multiplicación, en esta tierra de bendición. Bendito sea el Salvador en toda su extensión territorial. Benditas sean sus fronteras, sus valles, sus montañas, sus lagos, sus ríos, su gente, familia de tu corazón. Benditos sean sus manos trabajadoras. Gracias, Señor. Gracias por nuestro presidente, lo bendecimos, bendecimos su familia, bendecimos los proyectos que tú le has dado para El Salvador, bendecimos su gobierno en el nombre de Jesús. Y que este día tu poder y tu amor nos acompañen, porque tú eres el Señor del Salvador. Jesús es el Señor del Salvador. Muy buenos días a todos.

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3: 12 horas. 30 minutos.

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2: 12:31.
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1: 13 horas, 5 minutos.
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8: Así es, arrancamos la gozadera mundialista de Radio Corporación El Salvador a través de nuestras estaciones unidas, 8 estaciones de radio unidas, por supuesto, para llevar adelante todos los detalles, comentarios y todas las incidencias que nos está dejando este gran mundial con 48 selecciones, Estados Unidos, México y Canadá. Y hoy no voy a estar solo, señoras y señores, hoy me hago acompañar de mi buen amigo, colega y hermano de Radio Corporación El Salvador, el señor Emerson Enríquez. Emerson, bienvenido.
9: Hola, Carlito, buenas tardes, ¿cómo está? Un gusto saludarle luego de, ¿qué? 16 años que hicimos un programa años. Para un mundial en el 2010. Ahora
8: Sudáfrica 2010.
9: Sudáfrica 2010, ahora la radio nos vuelve a encontrar, a unir. Así que es un honor para mí estar con usted y, por supuesto, con toda la audiencia de las 8 estaciones de Radio Corporación El Salvador.
8: Claro.
9: Un poquito herido de la garganta y luego de gritar mucho y todo, pero aquí estamos listos, ¿verdad? Para conducir la gozadera mundialista.
8: Excelente, Emerson Enríquez, también parte del personal de Radio Corporación El Salvador, locutor, aunque no está ejerciendo en este momento en una cabina, pero igual, ¿verdad? Es un locutor de radio, locutor comercial, actor de doblaje y, por supuesto, también parte de la fuerza de ventas de RCS. Y bueno, Emerson, estamos a través de 8 estaciones, la Urbana 94.9.
9: La Astral 102.9.
8: Estamos también a través de la Chévere 100.9.
9: ABC 100.1.
8: Superestrella 94.1.
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9: Y La Caliente 90.1 allá en San Miguel.
8: En San Michael City. 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
9: Ahorita voy con la primera.
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8: 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Ok, vamos a iniciar, señoras y señores, ya con el contenido de nuestro programa La Gozadera Mundialista de Radio Corporación El Salvador Pendientes. Vamos a tratar de contactar con Ronnie Moreno más adelante, quien es corresponsal también destacado en México. Allá lo tenemos, en México, al señor Ronnie Moreno.
9: Ambientazo el de México ayer, previo al partido.
8: Me imagino.
9: Del Tri, que está haciendo historia, están felices. Yo creo que los mexicanos están viviendo un sueño.
8: Un mundial soñado.
9: Que todo lo quisiéramos vivir, sobre todo los del área de CONCACAF. Y pues les ha tocado a ellos. Clasificaron primeros, invictos. Despidieron al Paco Memo prácticamente de un mundial.
8: Sí,
9: ¿verdad?
8: Sí, sí.
9: De un mundial, pero no le han hecho el homenaje de despedida. Así que vamos a esperar qué pasa. Pero
8: así
9: démosle. Ahí usted manda, ¿cómo vamos?
8: Aquí vamos con la presentación oficial de la Mesa Mundialista.
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8: Bueno, vamos con la Mesa Mundialista en este momento. Señores, vamos a revisar la actividad de ayer miércoles 24 de junio, que nos dejó 6 duelos interesantísimos. Emerson Enríquez, hoy se están jugando 6 duelos por día. Estamos en una etapa bastante intensa del Mundial. 2 encuentros que van simultáneos. Ayer los primeros encuentros que vimos fueron el Suiza 2, Canadá 1 y Bosnia-Herzegovina 3, le pegó a Qatar 3-1 como parte de la primera fase en el grupo B.
9: Exactamente, los suizos se impusieron ante los anfitriones, ante uno de los anfitriones, ante Canadá, y con esto cerraron pues la fase de grupos del grupo B. También Bosnia le ganó 3-1 a Qatar y están ahí en espera si van a ser parte de los mejores terceros para clasificar a los 16avos. En el grupo B, en el grupo C, 2 partidazos, de verdad. Primero los brasileños, 3-0, ahí con un doblete de Vini Junior, que está calladito, no le están exigiendo mucho, no le están metiendo mucha presión, y yo creo que para Vini mejor porque está jugando, creo que libre, está jugando tranquilo, está anotando, se está divirtiendo, que es lo que esperamos. Todos los que ya tenemos un rato de ver a Brasil en mundiales, Carlitos, esperamos a un Brasil que divierta, que guste, que gane, que golee y que deje un buen sabor. Y Marruecos, ante una incómoda Haití, que para mí ha sido el mejor representante, dejando a los 3 anfitriones, el mejor representante del área de CONCACAF. Los haitianos con un golazo, el segundo, que para mí fue el mejor de la jornada.
8: Totalmente.
9: Pusieron a temblar a los marroquíes. que sin duda eran los favoritos para ganar este encuentro, y así fue. Y con esto pues los marroquíes también dicen presente en la siguiente fase como segundo lugar.
8: Así es, tremendo. Bueno, Haití con ese golazo de Wilson Isidore, jugador del Sunderland, que anotó con un derechazo bárbaro, y pues no ganó Haití, obviamente 4-2 el marcador que ganó Marruecos frente a los haitianos, pero sí, ese fue el golazo de la jornada sin duda. Y al final de la noche tuvimos la oportunidad también, Emerson, de ver estos dos duelos también interesantes, el Sudáfrica 1, República de Corea 0, y los mexicanos, que como comentaba al principio usted, pues están teniendo un mundial soñado. Increíble. 3 salidas al campo, 3 ganes, 0 goles
9: golazos,
8: en contra.
9: Golazos también.
8: Sí, muy buenos goles, con una selección bastante, digamos, hay jóvenes interesantes por ahí en la selección mexicana.
9: No hay individualismo, Carlos.
8: Sí.
9: Y yo creo que es parte del éxito de México, que están jugando a ganar, a ser un buen equipo. Y ayer, pues, un gol del colombo-mexicano Quiñones. Ex-americanista. Uh-huh. El primero fue de un novato, prácticamente, que creo que estaba debutando con el Tri. No me recuerdo el apellido del chico, que por la banda derecha se echó una gran jugada y pues puso el primero. Y de
8: Mateo Chávez.
9: Y de Fidalgo, el
8: también, Álvaro Fidalgo.
9: Álvaro Fidalgo, que ahora está en España jugando luego de grandes temporadas en el América, se lo merecía. Él pudo jugar con España, pero prefirió a México.
8: Así es.
9: Es naturalizado mexicano, es español de nacimiento, pero tiene el amor ahí por los mexicanos. Y qué bueno, de verdad, que lo disfruten los hermanos mexicanos, porque siempre en los mundiales como que México les queda debiendo. Y ahora, qué mejor que en casa, están soñando. Y peligroso México, sigue avanzando más y de una sorpresa.
8: Sí, ahí va México, seguro, firme en su clasificación a los 16avos de final, recordemos.
9: Ya está, ¿verdad? México ya está clasificado.
8: Ya está clasificado, con 6 puntos, ya estaba clasificado, tiene 9, como repetimos, pasó pues limpio, pasó con notas perfectas. Marcha perfecta la de los mexicanos en estos 16avos. Vamos a ver cómo quedan los emparejamientos. Recordemos que de momento los grupos se están moviendo para buscar la clasificación a 16avos de final. Son 12 grupos de 4 selecciones cada uno. Se clasifican los 2 primeros y los mejores 8 terceros lugares. Así que vamos a ver qué pasa.
9: Ya hay, Carlos, clasificados desde el momento, hasta este momento, antes de la fecha de hoy: México y Sudáfrica, grupo A. Uh-huh. Suiza y Canadá, grupo B. Brasil y Marruecos, grupo C. Y clasificados: Estados Unidos, Alemania, Argentina, Francia, Noruega, Colombia. Y es casi seguro que Bosnia ya esté confirmado como uno de los mejores terceros. Así que eso lo vamos a esperar prácticamente. ¿Quién clasifica de segundo en los otros grupos en los que se juegan hoy? Que son tres grupos, ¿verdad? El D, el E y el grupo
8: F,
9: correcto.
8: D, E y F,
9: correcto.
8: Así es, son los que van hoy, con 6 partidos en total también en la jornada de hoy en este mundial de 48 selecciones, un mundial atípico, el primero en su especie. Y bueno, Emerson, existía mucho esa expectativa de que un mundial de tantas selecciones pudiera generar duelos interesantes en su primera fase. Muchos decían, no, el mundial va a comenzar ya cuando queden 32 selecciones.
9: Exacto.
8: Pero hemos visto grandes partidos, hemos visto grandes golazos, y hemos visto selecciones incluso que no tienen renombre, pero que han hecho pues un fútbol bastante bueno.
9: Y que pueden seguir dando sorpresa, porque si se clasifican como mejor terceros, o inclusive todavía como segundos, es de ver quién le toca ya en los 16avos. Por ejemplo, Carlos, ahorita tenemos ya algunos encuentros confirmados. Sudáfrica-Canadá ya está, ¿verdad?
8: Es 16avos ya.
9: 16avos, correcto. Luego Brasil va a esperar ahí cuál va a ser su rival, al igual que Marruecos, México, Estados Unidos, y pues yo creo que ahora ya se van a saber algunos, pero al final, ya mañana, tenemos prácticamente todas las series de 16avos, que aquí es o ganás o perdés, si no, chao del mundial.
8: Así es, claro, sí, ahí definitivamente es a muerte, ¿verdad? Cada uno de los partidos, y esta es la predeterminación que ha hecho la FIFA, ¿verdad? En esta oportunidad no va a ser sorteo, hay que decirlo. Los clasificados que mencionábamos, 2 de cada grupo y 3 y 8 mejores terceros lugares, no es que vaya a haber un sorteo luego, sino que ya hay emparejamientos predestinados por FIFA. Solo toca esperar, ¿verdad? Cómo queda la clasificación y cómo se van a emparejar la eliminación entre primero y tercero, o segundo y tercero, o segundos y segundos. Pero bueno, eso hay que verlo más adelante. Depende de los resultados que se vayan dando poco a poco.
9: Los brasileños nuevamente se clasifican primeros de su grupo. Si no me equivoco, van 8 mundiales ya consecutivos. De que lo hacen así, de forma consecutiva, primeros. Y qué bueno por Carlo Ancelotti, porque en el primer partido dejó dudas. Ahora ya a Brasil se le va viendo un mejor juego, se entienden más. Ayer, pues, con entrada de Neymar, el público se animó, aunque Neymar prácticamente llegó a pedir rodillas. Eso le gritaba al público, que si le prestaban a rodillas.
8: Ya entró lesionado.
9: Sí, dice, hey, te prestamos una rodilla. Pero él dijo, no, préstenme las dos. Pero el nivel, así, lo diferente, que es un crack, hasta para cobrar los tiros de esquina, no se lo quita nadie.
8: Y es que hay jugadores que son, Emerson, que también tienen un elemento motivacional en el grupo, y estamos hablando de los grandes cracks. El caso de Leo Messi en Argentina, el tener ahí a Don Leo, pues me parece que para los otros jugadores también es un aliciente. Cristiano Ronaldo también creo que tiene ese liderazgo, ese carácter en Portugal, y ya empezó a golear CR7 también. Así que hay jugadores que tienen eso, ¿verdad? Y bueno, Neymar.
9: Corrijo, Charlie, son 12 mundiales desde España 1982 hasta hoy 2026. Brasil siempre ha terminado primero en la fase de su grupo, ¿verdad? Uh-huh. En esta primera fase. Así que ojalá y sea una motivación también para los brasileños, que les dé en los 16avos. Vamos a ver quién le toca, porque va a ser interesante saber ya los emparejamientos. Ahí ya no es que vamos a probar que el otro partido, no, o ganás o ganás, y si no, pues adiós a la ilusión de levantar la sexta en el caso de Brasil.
8: Así es. Bueno, vamos a ver qué sucede con la verde amarela de Vinicius, que está también on fire este jugador del Real Madrid. Así que, bueno, Emerson Enríquez, vamos a dejar aquí la mesa mundialista. Vamos a pasar a otra de nuestras secciones aquí en La Gozadera Mundialista.
9: Adelante, Carlitos.
8: Esta ha sido la mesa mundialista en Radio Corporación El Salvador.
9: Qué bueno está el pan Sinaí.
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9: Bueno, estamos comiendo una galletita de mantequilla, así con que cafecito. Al señor Flores, se nos puede traer más, por favor, porque están deliciosas.
8: Señor Flores.
9: Que llene ahí el display.
8: Pan Sinaí, definitivamente. Y saludos al gran Freddy también. A Freddy Cerón, es verdad.
9: Freddy Cerón, correcto. Saludos, Freddy.
8: Bueno, vamos a el gol con sabor, Emerson. 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
8: El gol con sabor. Bueno, yo creo que vamos a coincidir, pero le voy a dejar a usted, señor Enríquez, para que me diga desde su lente, desde su perspectiva, cuál ha sido el gol de la jornada.
9: Me encantó el de Haití. El de Haití, sin duda, el de Isidor. Wilson. El de Wilson Isidor. ¡Qué golazo! El segundo de los haitianos ayer, pues el país caribeño que hace su primera aparición en un mundial, y vaya que lo ha hecho bastante bien, aunque no se le dieron los resultados, pero yo creo que se pueden retirar con orgullo de haber jugado, de habérsele puesto tú a tú a Marruecos, que es una también, quizás no de las favoritas a levantar un título, pero sí a llegar muy lejos, ya que el mundial pasado lo hizo así Marruecos, ya estuvo entre los primeros cuatro. Así que ese, y también me gustó el de Álvaro Fidalgo de México, la forma como lo conectó, donde la puso.
8: El tercer gol
9: de México. El tercero, sí. Uh-huh. Pero me quedo con el de Haití.
8: Igual, sí, vamos a coincidir definitivamente. Wilson Isidor, jugador del Sunderland, en este encuentro contra Marruecos, un derechazo impresionante del haitiano. Así que este ha sido el gol con sabor, gracias al gentil patrocinio de Bocadeli, acá en Radio Corporación El Salvador.
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8: Bueno, hemos conocido el gol con sabor, y por supuesto también recordarles que Let's Go Travel and Tours, mucho más que un viaje. lleva a nuestros corresponsales al exterior. 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
9: 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Bueno, Carlito, fue una experiencia linda, soñada, sin duda, única en la vida estar en un mundial. El ambiente, estuvimos en la ciudad de Houston, el ambiente quizás no es el que puede ponerle un país latino como se lo está pudiendo México. Uh-huh. En las ciudades prácticamente donde se están desarrollando los partidos. Y yo creo que en todo México. Estados Unidos pues tranquilo, sin ninguna señal de que había mundial, solamente hay una pelota redonda en la entrada del aeropuerto, pero luego tranquilo, centros comerciales sin
8: bastante
9: nada
8: frío,
9: alusivo, frío totalmente, el mejor uh-huh. estilo de los norteamericanos, pero ya el día del partido, el Google Maps nos hizo ahí una mala jugada y no me llevó al estadio donde era el partido, al Energy.
8: Ajá, de
9: al
8: Houston.
9: Estadio de la ciudad de Houston. Uh-huh. Sí, nos llevó a la ciudad de Houston, pero nos llevó donde se iba a dar el FanFest. La FanFest y donde pasan, porque en la mayoría de ciudades pasan los partidos en los estadios donde no están jugando. En uh-huh. este caso, en el estadio del Dynamo, el uh-huh. Staples Center. Uh-huh. Entonces yo vi mucha gente y dije, sin duda, aquí es. Pero ya a la hora de todo, pues nos dimos cuenta que era en el Energy, que no hay mucha la distancia, está a unos 20, 25 minutos, pero sí, ahí ya se puede ver un ambiente
8: como
9: diferente.
8: Como del Mágico al Cusca.
9: Exactamente, del Mágico al Cusca. No, pongámosle del Cusca a las Delicias.
8: A las Delicias.
9: Del Cusca a las Delicias. Ahí ya se puede ver un ambiente diferente, muchos neerlandeses, suecos uh-huh. y de diferentes países, mexicanos, increíble de mexicanos, colombianos, salvadoreños, creo que son las tres camisetas que se ven en todas partes.
8: Ajá.
9: Mexicanos, colombianos, salvadoreños. Ya en el Energy, en el estadio de la ciudad de Houston, ahí sí, pues sin duda, una organización increíble de los organizadores de los países, yo supongo que de la Federación Estadounidense de Fútbol, porque hay trenes, hay metros que llevan a las aficiones al estadio, pero por afición, ¿verdad? Por afición. Entonces, los europeos tienen la costumbre de entrar así, todos.
8: Ajá, sí, bueno, cada uno tiene sus propias costumbres. Emerson Enríquez nos está hablando de su paso por Houston en el Mundial.
9: Los europeos tienen la costumbre, Carlitos, de entrar todos así, en cantidad, ajá, cantando y todo. Y ahí sí se vivió un ambiente único ya en el parqueo, en el estadio, ni se diga, en la zona donde habían como activaciones de las marcas, de grandes marcas, también fotografía, videos. Fue algo bello y pues el partido adentro, increíble cómo se vivió. Sin duda los neerlandeses eran los que tenían mayor afición, un 80% contra los suecos. Un calor increíble, pero ese estadio es techado con aire acondicionado, así que no se sufre nada de calor. Un estadio de último mundo.
8: Para 72,000 espectadores, el NRG Stadium de Houston.
9: Exactamente, es el estadio oficial del equipo de fútbol americano, de los Texans. Uh-huh. Entonces lo modificaron y pues sí, creo que llegaron como 71,000, le faltaron un poco para completarlo. Estaba totalmente lleno y los holandeses dieron una demostración de buen fútbol. Y luego de ese partido los holandeses han posicionado también como favoritos a ganar la Copa del Mundo, Carlos.
8: Así es, Países Bajos, señores, también es una de las selecciones que se ve fuerte bastante, también es candidata junto a selecciones como Francia, selecciones como, ¿por qué no decirlo?, Inglaterra, Argentina, me parece que también es otra de las grandes candidatas a poder llegar a la final.
9: Los suecos le habían ganado en su primer partido, ¿a quién habían ganado los suecos? No recuerdo a quién le ganaron los suecos, pero con los Países Bajos sí le fue bastante mal. No fue la Suecia que vimos. Uh-huh. Le ganaron, ya le digo quién le ganaron. A Túnez, uh-huh, correcto. No fue la Suecia que esperábamos, yo de verdad esperaba más. Su afición los apoyó, a pesar de que los neerlandeses eran más. Los suecos son los que pusieron el ruido.
8: El ambiente.
9: El ambiente, apoyaron uh-huh. y todo. De hecho, todavía cuando lo llevaba Holanda 3-0, ellos seguían. ¿verdad? Pero ya pues ni modo, después se resignaron y los holandeses sí dieron un fútbol al mejor estilo de la naranja mecánica.
8: Bueno, excelente. Entonces, ¿todo bien, Emerson, con su viaje con Let's Go Travel and Tours?
9: Lindísimo, lindísimo. 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Estuvimos ahí dándole cobertura. Ronnie ya, pues, ha estado en el partido de México. El Mingo, si no me equivoco, estará hoy también viendo a Países Bajos. Y va a tener mucha información, mucho color de todo lo que está sucediendo en Estados Unidos y México, que es donde estamos.
8: Claro que sí, pendientes de nuestras redes sociales, amigos, de todas las estaciones de Radio Corporación El Salvador, porque ahí hay mucho contenido que están subiendo nuestros corresponsales desde el lugar de los hechos, desde las afueras de los estadios, desde las Fun Fest que se arman en cada una de estas localidades que están albergando a todos los turistas que llegan a disfrutar de la Copa del Mundo, el evento más importante en el deporte 2026.
9: Carlos, los europeos, los asiáticos, africanos y todos de diferentes partes del mundo están yendo a México, porque es donde está la verdadera fiesta, la fiebre mundialista, está en México, en Guadalajara, en Monterrey, en la capital, ahí el Zócalo, el Ángel, en todas partes de México, pues se está viviendo todos los días y a toda hora una verdadera fiebre mundialista.
8: Claro. Bien, señores, llegamos a la primera pausa, 1:31 aquí en Radio Corporación El Salvador. Esta es La Gozadera Mundialista. Volvemos en breve con más información. Ya regresamos.
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0: Escuchábamos una estata italiana, el himno del Mundial de Italia 1990, con Eduardo Benato y Gianna Nannini. Le comentaba a Emerson que este es mi favorito.
1: Eso significa, Charlie, que eso significa que ya vio varios mundiales.
0: Ya vi.
1: Sí, no, 20.
0: No, desde tampoco. Desde el 90, del 90 recuerdo que fue el mundial así que vi como con más conciencia, ya, ¿verdad? Ya no, atento a cada partido.
1: No creo, si ese es el que yo vi.
0: Por eso.
1: Vaya.
0: Pero no, lo que pasa es que en el 86.
1: 20 años menos.
0: Sí, el 86 recuerdo haber visto la final, levantar a Maradona la copa en el Azteca, en el año 1986, si se acuerda, contra Alemania. Se disputó, pero no era una onda así que en mi caso particular fuera un gran fan del fútbol. Pero ya en el 90 sí, ¿verdad? Estaba con todo y pues ya ese mundial sí me trae muy buenos recuerdos. Con este tema, las imágenes que veíamos a través de las pantallas de televisión, las banderas, como dice la canción, el viento acaricia le bandiere, algo así dice el tema este de Eduardo Benato. Y realmente se veían las imágenes del viento acariciando las banderas. Y bueno, el mundial, señores. El mundo.
1: El goleador fue el Toto Schillaci.
0: El Toto, si no mal recuerdo, Toto Schillaci. El italiano, tremendo atacante. Ey, qué lástima que no esté Italia, Emerson. Ya llevan varios, ¿verdad?
1: Como la selección cuatro, italiana, tres mundiales
0: que no participa la selección italiana. A pesar de ser uno de los grandes animadores, cuatro veces campeón del mundo, pero no tiene una generación.
1: Hace falta ese Catenaccio, ese juego duro.
0: Sí.
1: Ese juego de respeto atrás. Pero
0: ¿dónde están los Alessandro Del Piero? Toda esta gente. Roberto Baggio, Totti.
1: Los Totti, que fue de los últimos, ¿verdad?
0: Sí, y el capitán.
1: Gattuso.
0: Gennaro Gattuso,
1: Andrea Pirlo.
0: Uf, sí, Pirlo, un distribuidor. Pero bueno, las grandes leyendas del fútbol italiano, no, por alguna razón no hay, Emerson, en este momento una generación así de grandes futbolistas en el medio italiano que permita pues, a la selección volver a una Copa del Mundo.
1: Exactamente, pero bueno, Carlitos, los que están ahora tienen compromisos. Hay 6 partidos, de hecho ya en unos minutos inicia. Y los primeros dos, porque ahora están alternos,
0: sí.
1: Van con el grupo D, E y F. D, E y F. A continuación conocemos cuáles son los partidos, Carlitos Miranda.
0: Así es. Curazao se va a enfrentar a Costa de Marfil hoy a las 2 de la tarde, hora de Centroamérica. Ecuador intentará hacerle frente a la selección alemana. ¿Verdad?
1: Los ecuatorianos hicieron una gran eliminatoria. Uh-huh. Es por eso que hay como una especie de decepción en el país, porque esperaban más de su selección, pero tienen que darse hoy todo,
0: sí,
1: para lograr clasificar, o como segundos, o al menos mejor tercero.
0: Al menos mejor tercero, pero está difícil contra Alemania, ¿verdad? No lo veo muy probable que digamos. Bueno, en los siguientes duelos alternos, Japón estará enfrentando a Suecia y Túnez va contra la selección de Países Bajos en Kansas City.
1: Partidazo el de Japón-Suecia, porque ahí van por el segundo lugar, sin duda.
0: Así es.
1: No creo que Túnez, pero como en el Mundial todo puede pasar, no creo que Túnez le pase encima así a Países Bajos.
0: Correcto. Bueno, en los juegos de fondo, en la jornada de hoy a las 20
1: horas. Carlos, ahí tiene Países Bajos 4 puntos, Japón 4 puntos, Suecia 3 puntos y Túnez 3 puntos. Inclusive Túnez tiene oportunidad, si gana Países Bajos, de clasificarse como un mejor tercero.
0: Uh-huh. Tiene oportunidad matemática todavía. Bueno, vamos a ver qué sucede. Y en los partidos de fondo va Turquía a las 20 horas de Centroamérica. Se estará enfrentando a la selección norteamericana, los Estados Unidos, que todavía no pierden, ¿verdad? En su casa.
1: Y ya están clasificados.
0: Ya están clasificados a los 16avos, así que ahí va el Team USA en el estadio de Los Angeles.
1: Yo esperaba más de Turquía ahí con Arda Güler, pero sin duda que fue la gran decepción. Ya definitivamente está eliminada.
0: Ajá,
1: eliminada. Ni como mejor tercera.
0: Sí, sí, sí. Bueno, aquí está la canción que más le gusta de Emerson Enríquez.
1: 2018, esa y la de Ricky Martin también en 1998.
0: La Copa de la Vida.
1: Aunque en el 2010 hubo una peculiaridad, que hubo como 4 canciones.
0: En Sudáfrica,
1: el Waka Waka, el Waving Flag, ¿se acuerda, verdad?
0: Ajá.
1: Que estaba David Bisbal, o África de Akon. Hubo como 4 canciones, una de
0: Yankee,
1: sí, 4 himnos.
0: No sabía cuál era.
1: Aunque el oficial era el Waka Waka.
0: Paraguay también va ahora contra la selección, los
1: Australia. Soccerus,
0: Australia.
1: Ahí van, ellos van por buscar la clasificación ambos, Carlos. Uh-huh. Y sí. El segundo.
0: Van a sacar chispa.
1: Y evitar quedar como uno de los posibles mejores terceros, porque todavía no se sabe quiénes son los mejores terceros.
0: Correcto, bueno, así va la jornada de hoy, candente, señoras y señores, candente en el Mundial, Estados Unidos, México y Canadá. Bueno, vamos en la recta final ya de la gozadera mundialista de RCS, vamos a conocer el jugador on fire, a ver cuál es el jugador de la jornada.
1: Pero antes, Carlitos, antes, el señor Ronnie Moreno desde la Ciudad de México, a ver si lo contacta por ahí usted.
0: Sí, vamos a ver entonces si podemos contactar a don Ronnie Moreno.
1: Estaba echándose unos taquitos de canasta, dice.
0: Ah, vaya.
1: Y Mingo en este momento está en los Southway, allá en la ciudad de Texas, ya buscando el estadio, así que la señal se le complica un poquito, pero ya está listo para llevarnos toda la información color. Así que pendiente de las redes sociales, de las estaciones de Radio Corporación El Salvador.
0: Tenemos
1: así
0: a Ronnie. Vamos a contactar en este momento con nuestro presentador, colega, el señor Ronnie Moreno, que está destacado en este momento en la ciudad de las montañas, Monterrey, México. Ronnie Moreno, bienvenido a la
1: ciudad
0: gozadera.
1: Del Monterrey y de los Tigres.
0: Y de los Tigres. Es cierto, Tigres y Rayados.
1: Tigres y Rayados,
0: son correcto. De Monterrey.
1: Ronnie, buenas tardes, ¿cómo Ronnie? Está?
2: Hoy les tocó lo mero mero, las leyendas, ahora terminar el programa. Saludos, Carlitos, también al buen Emerson, gracias por estar siempre pendientes y todas las radios enlazadas de Radio Corporación Salvador. Seguimos acá.
0: Ronnie, nada más.
2: Industrial.
0: Le comentamos nada más, Ronnie, que después de 16 años nos encontramos aquí con el señor Enríquez, acá en un set acá de Radio Corporación El Salvador.
2: No, los mero mero, no hay más que decir.
1: Ronnie, hay que hidratarse bastante porque la garganta pasa factura, ¿verdad? Hidrátese de todo lo que pueda tomar, sobre todo la bebida preferida de los mexicanos, para cuidar la garganta.
2: No, hombre, cállense que antes de empezar con el deporte, quizás igual les cuento que generalmente el clima o el de gas, yo cuando vine exactamente el sábado que llegamos, era toda mi intención de poder saborear cualquier tipo de gastronomía mexicana de bebida, pero resulta que quizás ya un poco malo y me enfermé. Y desde el sábado que he venido hasta el día de hoy, me he mantenido al margen de todo, que he estado con medicina, pero no significa que no se haya podido disfrutar de todo el ambiente. De hecho, el día de ayer fue el primer partido de dos que vamos a poder disfrutar. Un ambiente increíble, un estadio cuando uno lo ve. Ojalá que así quede en nuestro estadio cuando termine ahí en El Salvador, el Estadio Nacional. Pero increíble, desde que uno llega a diferentes tipos de perímetro, porque lo que me he dado cuenta, tanto en Qatar como ahora en México, que cuando son este tipo de actividades, hacen un perímetro muy grande para que la gente pueda caminar, y quizás obviamente por las aglomeraciones, porque desde que uno llega al primer perímetro hasta el segundo, quizás es un kilómetro. Después ya llega a unos 100 metros más, es el siguiente donde ya uno tiene que pasar las máquinas para que lo puedan registrar y todo, y que no haya ningún inconveniente. Y ya el tercero es donde uno ya comienza a interactuar con las diferentes marcas, con las amenidades que uno tiene, y son experiencias de marca increíbles, donde cada marca quiere lucirse, ¿verdad? De los sponsors de FIFA. Y ya el último ya es previo a poder entrar a cada una de las localidades y poder disfrutar del partido, que el día de ayer le dieron la sorpresa a Corea del Sur. Me han dicho que soy la sal de los equipos a los que yo sigo, pues, porque
1: no, y de bastantes cosas, dicen.
2: No, lo que toco arruino. No, pero
1: uy, Dios mío.
2: Pero
1: ojalá no vaya a ser así en el amor, sí. Porque estamos mal.
2: No, seguimos disfrutando, pero sí fue bueno. Es todo el ambiente que se vivió al final, siempre como al minuto 80, en las pantallas, igual Emerson creería que también en Estados Unidos, pasan el registro final de cuántos espectadores llegan al estadio.
1: Correcto.
2: Y al menos ayer fueron más de 51 mil personas que estuvieron disfrutando desde el coloso de hierro, de acero, como lo llaman acá en Monterrey, escenario donde juegan los Rayados de Monterrey. Y nada, increíble el ambiente, la gente emocionada, nos encontramos a un par de salvadoreños también, Los videos ya ayer los estuvimos subiendo, hoy estoy compartiendo un par más, pero un ambiente increíble donde Sudáfrica se consolida en segundo lugar sorpresivamente. Y también otro dato curioso, ganaban muchos mexicanos. Y como hay una señal cuando, como ahorita estamos teniendo partidos simultáneos, siempre que se alertaba la señal era como que se estuviera gritando un gol mexicano en el estadio de Ciudad de México también.
1: Ronnie, contanos un poquito sobre cómo se vive el ambiente de algo histórico para los mexicanos, clasificar invictos a la siguiente ronda, en este caso 16avos de final, y sobre todo con un buen fútbol, ilusionados. ¿Cómo lo está viviendo ahí la gente mexicana? En este caso, los regiomontanos, que es donde estás ahorita, en Monterrey.
2: Yo creo que la gente no se lo cree, porque desde que estábamos en los alrededores, ya después del partido, tocó caminar al metro, ya después del metro nos tocó caminar un poco más de donde nos estamos hospedando, pero la gente quizás tomó acuerdos de que quizás no tienen al mejor equipo dentro de toda la historia mexicana, pero que al final no importa, porque los resultados los han tenido y nunca habían estado tan solventes en una fase de grupos, teniendo 0 goles en contra, teniendo 9 puntos de 9 y esperando rivales que, incluso así como está jugando México, el que más le puede hacer quizás un partido emocionante es Uruguay, que Uruguay tampoco es aquel Uruguay de Luis Suárez, aquel Uruguay tampoco de Diego Forlán, pero de una u otra manera hay mucha expectativa. Ayer no se durmió acá en al menos acá en todo Monterrey, estaba viendo imágenes también en Ciudad de México que llovió, de hecho, pero estaban celebrando toda una noche de fiesta acá en la ciudad regia.
0: Buenísimo, Ronnie, ¿y tuvo la oportunidad de entrar al estadio, Ronnie?
2: Sí, lo vimos, nos tocaba la parte de arriba, acá entre nos tuve la oportunidad de poder socializar con un chico ahí de los que estaban acomodando y me dio el espacio. Si al final estuve en una zona muy, muy preferencial, le podríamos llamar así, porque estaba en la fila número 9, contando de la grada hacia arriba.
0: Ah, ok.
2: Y nada, estuve compartiendo con
0: el golazo, ¿sí?, de Maseko, porque Ronnie vio el Sudáfrica-Corea, ¿verdad?
2: Correcto. Ese primer gol en el segundo tiempo que nadie lo esperaba, un planteamiento defensivo Sudáfrica, porque Corea estuvo intentando por los extremos. Al segundo tiempo incluso ingresó el mayor referente de Corea del Sur, Son, pero ni así pudieron poder solventar con los defensas, que estuvieron muy efectivos. Y llegó ahí al segundo tiempo el MVP, quien se quedó el número 12 delantero de Sudáfrica, que puso el 1-0 definitivo, con el que podemos ya consolidar este grupo que ya está definido los primer y segundo lugar.
1: Bueno, qué partidazo el que vio Ronnie, sin duda, ayer. Y como dicen que en el Mundial también se encuentra el amor, a ver si no termina casado don Ronnie Moreno, ¿verdad? Allá en Ciudad, bueno, de México o en Monterrey. Con una coreana o un coreano, allá se vale de todo, allá no hay problema.
0: Bueno, nosotros lo apoyamos, Ronnie, no se preocupe.
2: Me he dedicado a coleccionar momentos únicos. Y por cierto, ya tengo confirmado el siguiente partido de 16avos, que estábamos todavía con el veremos. Todos estábamos esperando, bueno, yo estaba esperando mucho que fuera Brasil, pero lastimosamente por diferencia de goles no se logró. Recordemos que ayer Brasil también sacó solvente su partido, igual que Marruecos, que le costó con Haití, pero el siguiente partido lo voy a poder disfrutar siempre acá desde Monterrey, el día lunes. El partido entre Marruecos y Países Bajos, confirmado. Voy a estar viendo. Ese era como el pendiente o la sorpresa que teníamos, que no dependía de nosotros el partido que queríamos ver, sino que cómo iban a quedar definidos los lugares.
1: Excelente. A uno de los mejores laterales del mundo, Ronnie, Hakimi.
2: Sí, Hakimi, va a estar Memphis Depay, Frankie de Jong, también ahí Capo, que son jugadores que uno nada más lo ve en la tele, ven en sus equipos europeos, pero vamos a tener la oportunidad. Y coincidencia, porque el año pasado también pude ver en partido de octavos de final el partido entre Países Bajos y Estados Unidos, que lo ganó Países Bajos 2-0. Así que hoy me toca otra vez Países Bajos y ojalá que pueda ganar también, porque sí le voy a ir a la naranja mecánica.
1: Bueno, Ronnie, a disfrutar esta experiencia única en la vida, soñada. Y pues háblanos un poquito sobre el color de las personas, de los aficionados. Se ven de todo el mundo en Monterrey, cómo está el ambiente, la gastronomía, ya la disfrutamos, ¿qué ondas?
2: Sí, de una u otra manera, aunque sin importar el idioma, hay maneras de poderse comunicar o herramientas que se pueden utilizar como un traductor. Y ayer incluso compartíamos con coreanos que a puras penas masticamos el inglés, que es uno de los pendientes que tenemos, pero pudimos conversar con ellos y la emoción también de todo este rasgo cultural que podemos encontrar, porque definitivamente se ve gente de todo el mundo que a nivel de fútbol nos une, y muchos dicen de que únicamente el fútbol, pues, pero definitivamente es otro tipo de pasión o emoción que se puede sentir estar en este tipo de lugar.
0: Buenísimo, Ronnie Moreno, gracias por este contacto y por toda la información que nos ha transmitido, así que vamos a estar pendientes más adelante para que nos siga informando, pendientes también de las redes sociales de Radio Corporación El Salvador para que nos siga informando a través de los contenidos de cómo está todo el ambiente allá en México en este gran Mundial 2026.
1: Gracias, Ronnie. Okay,
2: gracias, Carlitos, Emerson. Bueno,
0: excelente. Bueno, ahí tenemos a nuestro corresponsal Ronnie Moreno y vamos ya en la recta final. Emerson Enríquez, hoy sí ya casi finalizando, pero bueno, nos falta todavía el jugador en fuego, el jugador on fire de la jornada. Vamos a ver cuál fue el jugador on fire.
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0: Tropigás, la llama de El Salvador, señores. ¿Cuál fue para usted el jugador on fire, Emerson?
1: Lo dije al inicio, Carlitos, sin presiones, sin darle tanto realce, sin que juegue así, que él tiene que hacer todo. Vinicius, ayer Vinicius jugó, se divirtió, como lo hacen los brasileños.
0: Y anotó.
1: Y no jugó presionado, como lo hacen en el Madrid, que quiere hacer todo, que se desespera por hacer un gol, por hacer jugada. No, ayer se divirtió, anotó dos goles, le dio la victoria a Brasil, y yo creo que ahí va calladito.
0: Sí, y eso creo que es lo mejor, jugar sin presión, es el caso de Leo Messi.
1: A divertirse,
0: creo,
1: como lo hacía Ronaldinho, él dijo, yo no salgo a jugar, salgo a divertirme. ¿Verdad? Ronaldinho Gaucho, así lo hacía, y nos daba siempre un show.
0: Exacto.
1: Y yo creo que Vini tiene toda la capacidad y el talento para hacer lo mismo que Diño.
0: Ok, bueno, este ha sido el jugador on fire de la jornada.
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0: Buenísimo, señoras y señores, vamos llegando al final de esta gozadera en edición de jueves 25 de junio. Pendientes, mañana traemos otra transmisión, vamos a estar fuera del set de la gozadera mundialista aquí en RCS, vamos a estar fuera y ya les vamos a comentar mañana dónde nos vamos a encontrar y de dónde vamos a transmitir con Moy Milian. Mañana la gozadera. Así que, por supuesto, estamos a través de 8 estaciones de Radio Corporación El Salvador acompañándoles cada día de lunes a viernes de 1-2 de la tarde y los sábados estamos de 12 del mediodía a 1 de la tarde a través de la Urbana 94.9.
1: La Guapa 99.7.
0: Radio La Chévere 100.1.
1: 9, Carlito, no sé si no le esté barrando.
0: 100.9, no, la Chévere 100.9.
1: ABC 100.1, es así.
0: ABC 100.1 y la Chévere 100.9. 94.1, Superestrella.
1: Astral 102.9, la estación del rock y de Charlie Miranda.
0: Así es, y vamos hasta Santa Ana 105.3 con Soda Stereo, la mamá de los pollitos.
1: Y la Caliente 90.1 en San Miguel. Gracias por la sintonía.
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0: Emerson Enríquez, gracias, un placer que nos haya acompañado en esta gozadera en edición de jueves.
1: Gracias, Charlie, gracias a ti y a toda la audiencia. Perdón, Carlito, por venir con la garganta así al mejor estilo de Neymar, como siempre, ¿verdad? Un poco lesionada, pero lesionado. Encantado de haber compartido un programa y de estar nuevamente al aire en los micrófonos de La Gozadera Mundialista.
0: Buenísimo, volvemos mañana con más de La Gozadera Mundialista de RCS con Moy Milian y un servidor Carlos Miranda a través de 8 estaciones unidas en la mejor corporación de todo El Salvador. Gracias, hasta mañana.
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5: ¿Qué pesa más para los argentinos, la economía o ganar otro mundial? Según una encuesta nacional, la mayoría de los argentinos considera que un triunfo de la selección argentina en el Mundial 2026 no tendría impacto sobre las decisiones electorales ni alteraría de forma significativa la mirada sobre la situación del país. El 85,5% de los consultados cree que un campeonato favorecería poco o nada al presidente Javier Milei en futuras elecciones.
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6: 14:34.
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14: 15:36.
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14: 15:37.
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5: 16 horas, 32 minutos.
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1: 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Son las
2: 17:32.
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2: 17:34.
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2: 17:34.
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